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1: Son las 7 y 59 minutos.
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No fui yo quien escogió servir a Dios. Yo nunca hubiera podido estar en un lugar tan santo como ese lugar en el que hoy se me permite ministrar al necesitado. Fue Él quien me escogió a mí. Es mi deleite ver cómo Dios me usa para levantar al caído, para restaurar y dar fuerzas a aquel que no tiene ninguna. Ni el vituperio, ni la calumnia, nada ha podido detener el poder de Dios fluyendo en mí. Cuanto más perseguida, más bendecida. Mi victoria hoy tiene sabor a miel.

Las pruebas, en vez de debilitarme, me han hecho más fuerte. Y en vez de provocar alejarme de Dios, me hacen confiar más en Él. Mi victoria tiene sabor a miel.

Amén. Muy buenos días, queridos auditores de Radio Paraíso. Aquí estamos junto a ustedes a través de la 99.1 llevándole su programa Vencedores en Cristo. Como todos los días domingo estamos acá junto a ustedes. Bendiga el Señor grandemente a cada uno de ustedes, los que ya están conectados a través de la radio, como también a través del Facebook. Muchas bendiciones para todos ustedes en esta mañana de día domingo, 9 de agosto ya, 9 de agosto cuando son las 8:31, damos comienzo a este programa del día de hoy. Nos dimos en la bendición del Padre, del Hijo y del Espíritu Santo. Amén. Vamos a leer el devocional. Dice así en esta mañana, en Filipenses capítulo 2, dice: por tanto, si hay alguna consolación en Cristo, si algún consuelo de amor, si alguna comunión del Espíritu, si algún afecto entrañable, si alguna misericordia, completad mi gozo sintiendo lo mismo, teniendo el mismo amor, unánimes, sintiendo una misma cosa. Amén. Dios y Padre Celestial, te alabamos en esta mañana, Señor, bendecimos tu santo nombre a través de este medio radial. Te bendiga, Señor, a cada uno, Señor Padre amado, de los auditores. Bendiga, Señor amado, a cada uno de los hermanos que están en esta hora alabando y bendiciendo tu santo nombre. Bendiga, Padre Celestial, a cada uno, Señor, los cuales estarán más tarde también, bendito Dios, en este programa. Bendiga, Señor amado, a los pastores. Bendiga, Señor, a nuestros hermanos en general. Bendito Dios, bendito Padre amado, queremos, Señor, en esta hora darte las gracias por este nuevo día, por esta nueva misericordia derramada para cada uno, Señor, de los que en este día, Señor Padre amado, están, Padre amado, con vida y salud. Gracias, mi Dios, por todo eso. Bendito Dios, le pedimos, Señor, que esté, Padre amado, nos bendiga en esta hora y use, Señor, nuestras vidas para poder realizar este programa, y todo sea, Señor, para la honra y gloria de tu santo nombre. Le pedimos, Señor, este favor en el nombre de Jesús, nuestro Salvador, y damos comienzo a este programa en la bendición del Padre, Hijo y Espíritu Santo. Amén y amén. Vamos con esta hermosa alabanza que nos caracteriza, firme y adelante, huestes de la fe.

Amén, gloria a Dios. Dios le bendiga mucho a todos los que están ya junto a nosotros en esta mañana y tenemos también un comunicado de defunción. Dice así, sus hijos Marilyn, Edgardo, Marcia y César Arriagada Vergara, Sonia Maldonado y familia en general vienen a comunicar el sensible fallecimiento de quien en vida fuera nuestro

0: Querido padre, hermano, abuelito, bisabuelito, tío y suegro, señor Edgardo Mauricio Arriagada Reti, que en paz descanse, quien falleció a la edad de 83 años. Su velatorio se está realizando en Vicaría San Pedro Católica de Lago Ranco. Su funeral se comunicará oportunamente. Se invita a familiares, vecinos y amigos a acompañar a la familia en tan difícil momento de dolor. Dios bendiga a nuestra vecinos, ¿no es cierto?, la familia Arriagada, allí, ¿no es cierto?, que están pasando un momento de dolor con la partida de el vecino Edgardo Mauricio Arriagada Reti, más conocido como Don Galo Arriagada. Don Galo Arriagada era más conocido, el pon. Dios le bendiga a toda esa familia, muchas bendiciones para todos ellos en esta mañana. Y ya, ¿no es cierto?, hemos dado comienzo a nuestro programa. Hemos dado lectura al devocional en Filipenses 2, del primer versículo hasta el... Bueno, son dos versículos que dimos lectura. Así que también ya ha llegado al estudio de Radio Paraíso nuestro pastor Jorge Sotomayor, que ya está en cámara ahí. Le bendiga grandemente a todos ustedes que están junto a nosotros, y le bendiga a nuestro pastor junto a toda la membresía de la iglesia del Señor Jesucristo de Lago Ranco. Mi pastor, los micrófonos son para ustedes. Continúa con el programa el día de hoy.
1: Amén. Gloria al Señor. Tengan ustedes muy buenos días. Directamente en los estudios Radio Paraíso, su servidor, pastor Jorge Sotomayor, esperando de que Dios les pueda bendecir, ¿no es cierto? Grandemente en este día bendecimos a nuestro hermano Abel, que le tocó ya el programa, ¿no es cierto?, está comenzado. Así que damos gracias a Dios por su grande amor y misericordia y por su grande bondad, esperando que la paz de Cristo esté en cada vida, en cada corazón, y que sea una mañana grata, agradable, ¿no es cierto?, donde podamos llevar una palabra de fe, de esperanza, de amor y misericordia a todos los lugares, ¿no es cierto?, donde nos están escuchando en esta hermosa mañana. Deseando que la paz de Cristo esté en cada vida, en cada corazón, en el nombre de Jesús, alabamos y bendecimos su santo nombre, porque Él es poderoso, Él es sublime, Él es eterno. Consideramos, ¿no es cierto?, que el amor de Dios es tan grande, es tan maravilloso, amados hermanos, que es tan sublime, amén. Entonces, por eso damos gracias al Señor, porque Él nos permite poder estar en su presencia, en su amor, en su misericordia. Bendito sea el nombre del Señor. Hay una palabra muy hermosa, amados hermanos, que se encuentra en el Salmo 40. Dice: pacientemente esperé a Jehová, y se inclinó a mí y oyó mi clamor, y me hizo sacar del pozo de la desesperación, del lodo cenagoso. Puso mis pies sobre peña y enderezó mis pasos. Aleluya. Puso luego en mi boca cántico nuevo, alabanza a nuestro Dios. Verán esto muchos y temerán y confiarán en Jehová. Oh, aleluya. Qué lindo, amados hermanos, considerar cuán grande es el Señor. Pero para todas las cosas, mis queridos hermanos, en el Señor tenemos que tener paciencia, amén, y esperar pacientemente para que Dios pueda inclinar su ojo, amén, pueda inclinar su corazón a nosotros, amado y amado en el Señor, y, no es cierto, de esa pueda poner su oído atento a nuestro clamor, a nuestras necesidades. Porque quién más, quién menos, todos estamos pasando, ¿no es cierto?, de alguna forma una necesidad. Estamos pasando, ¿no es cierto?, dificultades, pruebas también podremos decir. Amados hermanos, tómelo como una prueba, tómelo como una aflicción de parte del Señor, a la cual, ¿no es cierto?, Dios, Él nos va a sacar del foso de negocio y nos va a colocar sobre peña firme para que sigamos adelante caminando en la obra del Señor. Dios bendiga a todos nuestros hermanos que están en sintonía de la Radio Paraíso, la Radio La Bendición. Le pedimos disculpas porque igual continúa el ruido, ¿no es cierto?, raro, sobre todo allá en la casa estaba. Entonces, le pedimos las mil disculpas, ¿no es cierto?, pero usted se puede inclinar también a conectarse en Radio Eclesiastes 107.3 Vial. Ahí lo va a escuchar, ¿no es cierto?, muy nítidamente, ¿no es cierto?, el programa. O por la plataforma del Facebook, ¿no es cierto?, Jorge Sotomayor, nada más que Jorge Sotomayor y usted se inclina ahí y puede conectarse inmediatamente, ¿no es cierto?, por la plataforma del Facebook. Teléfono, ¿no es cierto?, para el número para que se pueda conectar hacia el, ¿no es cierto?, la plataforma del Facebook es 569, mi teléfono más 569, ¿no es cierto?, 74 45 10 1089, amén. Repito, más 569, gloria al Señor, 74 45 10 89, amén. Ahí está mi número telefónico, ¿no es cierto?, para que ustedes se puedan conectar al Facebook del pastor Jorge Sotomayor. Ahí, amada y llamado, va a estar usted escuchando, ¿no es cierto?, el mensaje nítidamente y glorioso de parte del Señor. Amén. Bendiciones. Gloria sea al Señor. Saludamos en esta mañana, ¿no es cierto?, a todos nuestros hermanos que están ya conectados, ¿no es cierto?, acá en la plataforma del Facebook, como también en Radio Paraíso y Radio Eclesiastes, ¿no es cierto?, también Radio WWFMCL. Ahí, ¿no es cierto?, usted también, si tiene su combo ahí, ¿no es cierto?, tiene su computador, usted busca ahí rápidamente, ¿no es cierto?, y se puede conectar para escuchar el programa nítidamente también en las ondas radiales y todo lo que, la plataforma que Dios nos ha bendecido, amén. Así que continuamos saludando a todos nuestros hermanos de distintos lugares de la comuna de Lagurranco, sus alrededores. ¿Sabe, hermano Abel? Le comento, anoche estuvimos en un paraíso tan hermoso. Y pudimos conocer la nieve, pero en persona, pudimos estar ahí mismo donde estaba la nevando. Estuvimos anoche en un lugar que se llama Calcurrupe Alto. Oiga, qué preciosa las pampas, qué preciosos los lugares. Solamente se veía la calle, bueno, la calle, gracias al Señor, estaba nítida, limpiecita. Pero alrededor nuestro, amados hermanos, una tremenda nevazón. Muy hermoso el lugar, bastante frío, pero... Oiga, la presencia del Señor se movía ahí en ese templo y alabamos al Señor hasta tarde en la noche. Terminamos como las 12 de la noche nuestro servicio, así que estuvimos llegando como las 1 de la mañana acá a la ciudad de Lagurranco. Pero preciosísimo, precioso. Amados, ya algunos ya trajeron, ¿no es cierto?, nieve de alguna y otra manera para poder hacer leche nevada, para hacer nieve, ¿no es cierto?, en el calentador de la cocina. Bendito sea el nombre del Señor. Así que damos gracias a Dios por esas tremendas bendiciones que Dios nos da de poder disfrutar en nuestro Chile hermoso sur, donde podemos tener agüita, ¿no es cierto?, para que nuestros campos florezcan, nuestros campos sean, ¿no es cierto?, nutritivos. Amén. Y haya esa savia para que puedan crecer los pastos, puedan crecer las verduras, los productos que usted va a enviar, ¿no es cierto?, ahí a la tierra. Así que, ¿cómo no darle gracias al Señor? ¿Cómo no bendecir el nombre del Señor si Él es tremendamente grato y agradable delante de nosotros? Así que bendiciones para todos nuestros hermanos. Esperamos señal, dice, del video. Se está esperando la señal. Así que de repente también está la señal media desconectadita un poquito, pero ahí vamos a ir tratando de poder ordenarnos y poder... Así que, y por segunda parte, ¿no es cierto?, lo más grande, lo más importante, bendecimos a todos los hermanos de distintos lugares. Andaban hermanos del sector de Las Melosas, nuestro hermano Juan Roa, pastor Juanito Roa, ¿no es cierto?, junto a parte del coro, hermanos amados que vinieron a compartir con nosotros. Teníamos presencia también de hermanos del lugar de Osorno. Dios bendiga a nuestro hermano Raúl Alvarado, que estuvo con nosotros junto a su esposa de la ciudad de Osorno. También estuvo con nosotros, amados hermanos, en este hermoso culto, los hermanos de Aoquinco. Bendiciones para mi hermano David Agüero, encargado de la obra de ese lugar. También es muy hermoso, muy maravilloso, ¿no es cierto?, de poder juntos compartir. Los hermanos de la iglesia Betel, amén, ahí también estuvieron con nosotros al día de noche. Así que, más todos los hermanos de Isnao, Dios bendiga a Isnao, mi hermano Marco, ¿no es cierto?, y a toda la congregación de Isnao, les bendiga el Señor, mi hermano Andrés, mi hermana Angélica, ¿no es cierto?, mi hermana Juanita, mi hermana Alexia también estuvo por ahí, estuvieron los hermanos de acá de Lagurranco, algunos hermanos, hermano Gerardo, el hermano Raúl, la hermana, ¿no es cierto?, Maudelina, el hermano estuvo también, ¿no es cierto?, con nosotros, mi hermana Betty, mi hermano Lalito Vergara, junto a mi hermana Yolita, Mi esposita también, que gracias al Señor ya después de más de un mes de estar, ¿no es cierto?,

en recuperación. Ahora ya también ella pudo salir, ¿no es cierto?, a alabar y a bendecir el nombre del Señor junto a nosotros. Así que bendiciones para José Puyado, también bendiciones para todos, pues, hermanos, para los hermanos que pudieron participar, ¿no es cierto?, de este gran evento. Mi hermano Héctor Vilugrón también estuvo con nosotros del lugar de Iligüe. Así que muchos hermanos de distintos lugares que pudieron compartir con nosotros en el día de anoche, ¿no es cierto?, en ese precioso culto, coro y juventud. Amén. Así que damos gracias al Señor porque Dios es bueno, porque Él es sublime, porque Él es maravilloso y porque Dios ha sido para con nosotros. Bendito es el nombre del Señor. Continuamos saludando también a nuestros hermanos de Vista Hermosa. También estuvieron con nosotros, hermano Fabián, mi hermana Margarita, así que Dios les bendiga. Espero que hoy día tengan un precioso día, domingo, ¿no es cierto?, bendecido de parte del Señor, junto, ¿no es cierto?, a sus amados hijos, a su familia. Sean total, grandemente bendecidos en este día. Y los hermanos de Calcurrupe, ¿no es cierto?, hermano Héctor, mi hermana Ale, mi hermano Josecito, mi hermano Mauricio, mi hermana Elidú, por ahí, todos los hermanos que estuvieron, ¿no es cierto?, congregados en ese precioso servicio de adoración y gratitud a Dios en el día de ayer en el lugar de Calcurrupe Alto. Amén. Así que bendiciones para ustedes y que la paz de Cristo esté en cada vida, en cada corazón, amados hermanos. El Señor se glorifique en nuestras vidas. Bendecimos a nuestro hermano Abel, ¿no es cierto?, cual él está atento acá, ¿no es cierto?, a comenzar a trabajar en la obra del Señor. Así que Dios grandemente me lo bendiga también. Y a todos nuestros hermanos. Dios bendiga a mi esposita, ¿no es cierto?, que ya quedó en pies ahí junto a mi hijo, ¿no es cierto?, Rubén. Un abrazo también para Rubén, que ya en unos minutos más, en un momento más también, se va, ¿no es cierto?, de regreso hacia la ciudad. Así que Dios pueda bendecir a este varón también, le ayude el Señor, le dé fuerza, fortaleza, fe y esperanza en todo, ¿no es cierto?, los ámbitos de su vida. Así que le bendecimos. Ya vamos a, en unos minutos más o menos como las 9:00 y tanto, me decía la pastora que le enviemos una alabanza y un saludo para poder compartir junto a su hijo ahí, a Rubencito, que le vino a ver y que vino a acompañar unos par de días también, pero ya regresa a su vida real, ¿no es cierto?, a trabajar ya y a poder estar junto, ¿no es cierto?, a su empresa donde él trabaja. Va viajando hacia el sur, un lugar bien, bien apartado de Puerto Montt hacia la cordillera. Así que Dios le pueda bendecir también, donde él tiene que llegar tipo 8 de la noche, 9 de la noche, está llegando, ¿no es cierto?, a la ciudad donde está compartiendo también, está viviendo. Amén. Así que Dios le bendiga a este varón y le ayude Dios en todos sus ámbitos, en todos sus propósitos que él tiene también en su vida cotidiana. Así que continuamos saludando, ¿no es cierto?, a todos nuestros hermanos. Ahí está ya mi hermano Abel, parece que ya está conectado el Facebook. ¿Se volvió a conectar? Ya. Así que bueno, mientras tanto, ¿no es cierto?, continuamos, ¿no es cierto?, en la presencia del Señor, comentándole. Dios bendiga al lugar de Nontolás Alto, Nontolás Bajo, sus alrededores, a todos mis hermanos que por esos sectores, ¿no es cierto?, son fieles auditores también. Les saludamos, les bendecimos en el amor del Señor, deseándoles ricas bendiciones en todas las áreas de su vida, en todos los sus propósitos que tienen. Saludamos a los hermanos de Vista Hermosa. Amén. Ahí Dios bendiga a nuestro hermano Fabián, nuestra hermana Margarita, nuestra hermana Erika, que Dios le siga restaurando su vida, le siga bendiciendo al Señor. A nuestra hermana Flor también, junto a la familia y a todos nuestros hermanos de ese sector de Vista Hermosa. Amén. Continuamos, bueno, ahí estamos, con la ayuda del Señor. El martes estaremos también alabando al Señor ahí en ese sector maravilloso, compartiendo, amados hermanos, un servicio, ¿no es cierto?, de gratitud, de alegría, de gozo, de contentamiento en todos los ámbitos de nuestra vida. Así que bendiciones, amadas y amados en el Señor, que la paz de Cristo esté en sus vidas, en sus corazones, deseándoles ricas bendiciones, fe y esperanza, amados, amadas y amados en el Señor, que Dios les bendiga, que Dios les prospere. Bendito sea Dios. Y también quiero saludar en especial a todos los niños, a todos los niños de nuestra comuna de Lago Ranco, sus alrededores, a todos ellos que hoy día están, ¿no es cierto?, dicen que hoy día es el día de los niños. Para mí, todos los días son los días para el niño, porque hay que cuidarlo todos los días, hay que velar por ellos.

que también, ¿no es cierto?, poder estar ahí en el Señor, deseándole que Dios pueda bendecir y prosperar sus vidas, sus corazones, ¿no es cierto?, ampliamente en todas las áreas de sus vidas. Así que bendiciones, le oramos por ellos, vamos a orar en un tiempo más también por todos los niños de a través de nuestra comunidad Corán con sus alrededores, y también por todos los niños de Chile, porque son ellos el presente, el futuro, amados hermanos, nuevas generaciones que se van levantando, y ellos van a ser los que van a impulsar el que el mensaje de Dios continúe, ¿no es cierto?, siendo predicado por todas las formas, por todas las plataformas y por todas maneras, de norte a sur y de la cordillera hacia las ciudades también, llevando el mensaje de fe y esperanza. Ese es nuestro propósito, orar por nuestras generaciones. No es que tengamos por tardanza la venida del Señor. Dios puede venir en cualquier momento. Nos sigue hablando el Señor que su venida está a las puertas, que pronto aparece el Señor. Ya las señales están plenamente cumplidas. Se sigue, ¿no es cierto?, viviendo, ¿no es cierto?, en cuánta forma. ¿Quién podría negar, amados hermanos, la esencia o la venida de Cristo, como dice la palabra del Señor, sino que Él va a venir como ladrón en la noche? Pero no así para el pueblo del Señor. Avisadamente que Dios viene pronto a levantar su iglesia de los cuatro cabos de la tierra. Y todos los que han muerto en Cristo Jesús serán resucitados primero, y nosotros levantados en abrir y cerrar de ojos ante la presencia del Señor, para pasar ante el tribunal de Cristo. ¿A qué? A recibir, ¿no es cierto?, y a dar cuenta de nuestra vida, hayan sido buenos o malos. Pasaremos, ¿no es cierto?, a recibir y a dar cuenta, ¿no es cierto?, de todos nuestros actos que nosotros hacemos acá en esta faz de la tierra. Amén. Así que bendiciones para todos ustedes. Y como decía nuestro hermano Abel, Dios bendiga también a la familia Vergara Reti. Arregada Vergara y Reti también. Sí. Así que bendiciones para aquellos que están pasando, ¿no es cierto?, momento de tristeza por la partida, ¿no es cierto?, de un ser amado y querido. ¿Ven? Así que bendiciones para nuestro amigo César, ex jefe también, ¿no es cierto?, César Vergara. Dios le pueda bendecir, le fortalezca al Señor. Y si me está escuchando, ¿no es cierto?, si por ahí en algún momento Dios pueda consolar su vida, y también pasamos a esperar, ¿no es cierto?, que Dios le consuele. Amén. Él es el que consuela, el que restaura, Él es el que bendice. Aleluya. Saludamos a todos los hermanos que están en la plataforma, hermano Abel. ¿No hay? Cambiamos. Amén. Gloria al Señor. Se están recolectando entonces nuestros hermanos. Por acá tenemos ya a nuestro hermano Juan Navarrete, ¿no es cierto?, mi hermana Clara Molina, amén, Dios les bendiga. Y así a todos los que se van a ir recolectando, porque la verdad es que de pronto también el Facebook se tira a desviar, amén. Así que, como estábamos saludando a los hermanos de Vista Hermosa, los hermanos de Futrono, sus alrededores, amén. Así que bendiciones para todos mis hermanos de Futrono. Mis hermanos Obando también estuvieron con nosotros anoche. También un dúo, padre, hijo y familia. Oiga, unas preciosas alabanzas que también ellos estuvieron entonando en el amor del Señor. Así que tenemos harto que comentar, hermano Abel, dentro de todo eso. En algún momento vamos a comentar también lo que sucedió el día viernes. El viernes tuvimos un precioso culto en el lugar de Bellavista, ¿amén? Así que por ahí vamos a ir compartiendo con ustedes el, ¿no es cierto? ¿Cómo le llaman eso? A ver, los que hacen publicidad, ¿cómo se llaman? Los que dan noticias. Los que dan noticias, ¿cómo se les llama a ellos? Corresponsal. Amén. Así que Dios bendiga a mi hermano Abel, que él ¿no es cierto?, trabaja en la correspondencia, es como corresponsal. Él, ¿no es cierto?, envía los programas por intermedio de la plataforma el Facebook, ¿verdad? Y algo lindo, igual maravilloso ese trabajo de poder estar, ¿no es cierto?, ahí tratando de sacar todas las mejores notas, las mejores imágenes. Amén. Y lo mejor es de poder llevar, ¿no es cierto?, por intermedio de esta plataforma, el mensaje, en verdad, el mensaje del Señor, las alabanzas maravillosas que se cantaron, los pastores que nos visitaron, fue algo maravilloso, algo hermoso también. Así que bendiciones para nuestro hermano pastor Nivaldo Paredes ahí en Futrono, que ya pronto vamos a estar juntos. El 22 nos toca estar en Futrono, gran congreso de coro y a la vez también reunión pastoral. Así que Dios bendiga a nuestros hermanos de Futrono, que se están preparando, amén, se están preparando para poder albergar, ¿no es cierto?, a todos sus pastores, a todos los hermanos coristas desde

Desde todo Chile, amén, un gran evento en la ciudad de Futrono. Así que bendiciones para mi hermano, no es cierto, Nibaldo Paredes, que es nuestro pastor. Bendecimos también a nuestro hermano Manuel Delgado, que los pudimos saludar también el día viernes. Bendiciones también para todos los pastores de Futrono, amén. Así que es un gozo, una alegría de poder también, no es cierto, compartir con ellos. Saludamos a los hermanos del lado de acá en Ontolá. Ahí, ¿no es cierto? Pumol, Dios bendiga Pumol. Dios bendiga, ¿no es cierto? Quimán, a los hermanos de Quimán. Dios bendiga a los hermanos de Mariquina. Amén. Bendiciones, Mariquina. Siempre oramos por el lugar de Mariquina, porque también es un lugarcito donde hay mucha casa pegada al cerro, a la orilla, ¿no es cierto? Por ahí. Y son tierras muy blandas, movizas. Puede haber, ¿no es cierto?, algún desprendimiento de repente de tierra, de piedra. Entonces Dios tenga misericordia de la comunidad de Mariquina. Es bastante bastante complicado. Ahí años atrás pasó una corrida muy grande, ¿ya? Muy tremenda ahí en ese lugar. Amén. Como lo mismo que pasa por Quimán, esos lugares donde son cordilleras que de repente se desprende la naturaleza y puede, ¿no es cierto?, caer y cometer algún desastre natural. Bendito es el nombre del Señor. Bueno, yo lo digo porque me tocó vivir, ¿no es cierto?, la experiencia de mi hija Noemí, que vive en Valdivia, ¿no es cierto?, en Huaca, por ahí, por, ¿no es cierto?, Chancoyán, así se llama el lugar donde ella vive, Chancoyán, eso, pasado, ¿no es cierto?, pasado ya de la población ahí, ¿no es cierto?, que está yendo camino hacia Mafil. Que Dios pueda bendecir a mi hija, ¿no es cierto?, le ayude el Señor. Ella y su suegra perdieron su casita porque el cerro se derrumbó y cayó sobre sus casas, amén. Así que eso, amados hermanos, lo más grande, que no hubieron pérdidas humanas, no hubieron accidentados, sino que pudieron salir, ¿no es cierto?, rápidamente. Y así Dios tuvo misericordia de las vidas, pero también, ¿no es cierto?, hubo una pérdida material, que Dios pueda bendecir a nuestra hija y a nuestra consuegra. Dios, yo sé que Él va a proveer sobrenatural en su vida para poder recuperar todo lo que los enseres que se perdieron en ese, ¿no es cierto?, corrida de tierra. Amén. Así que por eso yo hay una preocupación siempre una preocupación de los lugares que están más cerca de las cordilleras, de los cerros. Que Dios pueda bendecir a todos nuestros hermanos, ¿no es cierto? Los Cerrillos, Dios bendiga a Los Cerrillos. Siempre recuerdo, hermano Abel, yo viví hartos años en Los Cerrillos, ¿ya? Ahí en un lugar donde están las termas, por esos sectores. Ahí conocí al Señor, como el año 76 más o menos. Conocí al Señor en esos lugares, alabando al Señor hasta los días de hoy. Y nos tocó vivir unas tremendas corridas, ¿sabe usted? De que unos milagros, pero unos milagros tremendísimos, tremendísimos, que nos tocó vivir ahí junto a mi primo, ¿no es cierto?, a Bernardo, a las hijas de Bernardo y a su amada esposa, donde nosotros vivíamos. Caeron varias veces unas tremendas corridas que Dios nomás nos libró de la muerte, nos libró de que nos pasara a buscar una piedra o el barro, o etcétera, etcétera. Dios siempre tuvo misericordia de nosotros. Recuerdo que en una oportunidad estábamos en pleno invierno haciendo una vigilia y se desprendió la cordillera, un estero que había, una tremenda corrida. La corrida pasó por los ambos lados de la casa y nosotros, cuando terminó la vigilia, nos dimos cuenta cómo Dios es tan grande, tan lleno de amor y misericordia, que nos libró de la muerte y protegió, ¿no es cierto?, el hogar donde vivíamos. Y se expandió, ¿no es cierto?, la corrida por ambos lados y Dios nos libertó. Entonces, esas cosas uno las ha vivido, amados hermanos. Por eso que uno, ¿cómo se va a apartar del Señor? ¿Cómo va a decir, amado, hasta aquí? No. Todas esas cosas gloriosas, maravillosas que uno vivió en la vida, en su juventud, los trabajos, amados hermanos, que pudimos emprender en el amor del Señor, no puede ser en vano. Por eso, ¿qué sería de mí si yo desde aquí me volviera o retrocediera, amados hermanos? Sería lo más terrible de mi vida. Por eso le pido al Señor la fuerza, la fortaleza, la fe, la esperanza, junto a nuestros hermanos, ¿no es cierto?, que alabamos al Señor. Dios bendiga a mi hermano Beto Molina, mi hermana Clara en esos años, mi hermano Ricardo Molina. Eran chiquititos, eran jovencitos ellos. Ellos de acá de Caonagüe Alto iban a los cultos. Fueron unas personas muy fieles al Señor. Mi hermano Beto Molina era él y su familia, más o menos como
12 personas.

Más o menos, componía su familia, pero ellos invierno, verano, jamás dejaron de ir a compartir el culto, de poder estar ahí presente, alabando, bendiciendo el nombre del Señor. Por eso Dios ha bendecido a mi hermano Beto, de la generación Molina de ahí de Caonagüe, de nuestro hermano, que fue encargado de obra muchos años. De ahí han salido pastores, ya han salido pastores, tres hijos han sido pastores, Carlos, Juan, y hoy día le toca a nuestro hermano Ricardo. Entonces, ¿cómo no darle gracias al Señor? ¿Cómo no bendecir? ¿Cómo ver cuando Dios bendice a la familia? Cuando Dios cumple su promesa, su amor, su misericordia. Así que yo clamo al Señor y digo: Señor, bendice a mi hermano Ricardo para que él pueda terminar su ministerio que Dios le ha entregado. Lamentablemente, Carlos y el pastor Juan, que fue hoy día, ¿no es cierto?, no están ejerciendo su pastorado, pero Dios pueda bendecirles y fortalecerles grandemente en sus vidas cotidianas. Amén. Así que doy gracias al Señor y alabo a Dios porque Él vive, porque Él reina para siempre. Así que bendiciones para todos los sectores, Caonagüe Alto, Caonagüe Bajo, acá, ¿no es cierto?, yendo para ya, hoy día, ¿no es cierto?, para acá, para en el lugar, ¿no es cierto?, de anoche también tuvieron culto, mi hermano pastor Ricardo tuvo un culto precioso, creo que fue hermoso en el Señor, así que por ahí nos estaremos colectando en un ratito más y nos estarán comentando, ¿no es cierto?, cómo estuvo ese culto en el lugar de Caonagüe, ¿no es cierto?, ahí, Callejón Santo Domingo. Así que Dios bendiga a los hermanos que estuvieron, amados hermanos, alabando y bendiciendo el nombre del Señor en ese sector de Caonagüe. Amén. Callejón Santo Domingo, ahí estuvieron los hermanos alabando y bendiciendo el nombre del Señor. Dios bendiga a todos los hermanos que también le apoyaron en ese precioso culto que ellos realizaron en ese lugar. Amén. Así que bendiciones para Gifén y para cada sector, ¿no es cierto?, arriba Maigüe, para allá, para Las Melosas, para distintos lugares donde alcance nuestra voz. Queremos saludarle y bendecirle grandemente. Vamos con una alabanza, hermano Abel. Amén. No todo va a ser saludo, no todo va a ser, amados hermanos, conversar, pero sí también queremos llevar, ¿no es cierto?, este programa intercambiado, ¿no es cierto?, con alabanza. A la pastora le vamos a entregar también su alabanza, porque ya deben de estar ahí junto a Rubén, ¿no es cierto?, tomando esos ricos matecitos ahí, despidiéndose, ¿no es cierto?, mamita e hijo, ahí compartiendo ya los últimos minutos que va a estar nuestro hijo por acá. Así que Dios también le pueda bendecir grandemente. Amén. Vamos con esa alabanza.

Amén. Solo las hermanas. Solo las hermanas. Use la imaginación, por favor. Use la imaginación.

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1: Amén. Gloria al Señor. Ahí estaban esas hermosas alabanzas, ¿no es cierto?, con las cuales estábamos saludando a todos nuestros hermanos que están en sintonía de Radio Paraíso, la radio y la bendición para ustedes, sus servidores, Pastor Jorge Sotomayor, junto a nuestro hermano Abel, amén, y también Radio Eclesiaste, ¿no es cierto?, 107.3 acá en Lago Ranco, amén. Así que vamos a dejar a mi hermano Abel para que estemos saludando a todos nuestros hermanos. Hay varios hermanos que ya se han conectado, ¿no es cierto?, acá a la plataforma, así que vamos a saludarle. Por ahí está nuestro pastor también, Guido Curinado. Me estaba recordando, hermano Abel, de que nuestro hermano José Railén, no sé cómo estará, él siempre ha sido un fiel auditor, siempre él está atento, ¿no es cierto?, al programa. Yo hace mucho momento.

0: Ya mucho tiempo que no he tenido contacto para con él, no sé cómo estará, amén. Así que lo saludamos en el amor del Señor. Un vecino, un hermano muy, muy amigo nuestro, que él vive ahí, ¿no es cierto?, cerca de Los Pinos, por ahí en esa parte, donde estuvo en algún momento la iglesia, ¿no es cierto?, en su propiedad, una iglesia apostólica ahí, en ese lugar, más o menos como a 1 kilómetro de aquí de la salida del Lago Ranco, hacia Ailigüe. No sé cómo estará nuestro hermano. Si él me está escuchando, bueno, quiero saludarle en el amor del Señor, desearle ricas bendiciones, que la paz de Cristo esté en su vida. He tenido también un sueño con la familia, con él, así que Dios pueda bendecirle, ¿no es cierto?, ayudarle. Y claro, cuando uno de repente deja de tener contacto con hermanos, con amigos, de repente Dios también le, ¿no es cierto?, le muestra, le declara la necesidad, declara también una palabra, ¿no es cierto?, de bendición para cada uno de ellos. Así que bendiciones, hermano Abel, Dios te bendiga. Saludamos a los hermanos que están conectados.
1: Amén. Dios bendiga a todos los hermanos que se han ido agregando. El hermano Juan Navarrete.
0: Amén.
1: Dios le bendiga a nuestra hermana Clara Molina, la hermana Marta Huejedez.
0: Amén.
1: El hermano Demesio Álvarez Aravena, en Choloy, con muchas bendiciones, mi hermano Guido, Pastor Guido Curinao, muchas bendiciones. Él dice, saludos, mis amados. La hermana Claudia Quinto por ahí, muchas bendiciones, mi hermana. No se escucha, dice, por el face, solo sus conversaciones. Pero no sé ahora si se arregló, pero hermana, tiene que decirme
0: Está bien.
1: si ahora está bien, pues ahora
0: Eso.
1: había algo malo ahí, pero ahora sí,
0: Amén.
1: Dios le bendiga a nuestra hermana,
0: Amén.
1: el hermano Pablo Escar Martínez, muchas bendiciones. El hermano dice, hola hermanos, buenos días, que Dios les bendiga, saludo al pastor y la pastora. La hermana Nelly Nanco, muchas bendiciones. Edubina Chaipul, Dios les bendiga. Olga Montesino,
0: Amén.
1: que Dios les bendiga grandemente. La hermana Minerva Guenupán también. Allí en Ignao, el pastor Ricardo Molina.
0: Amén, amén.
1: La hermana Margarita Roten Sandoval, muchas bendiciones. Carmen Huenchul, Dios les bendiga. Allí en. Ella es de Pitriuco, me parece mucho. La hermana Norma Castro ahí en la junta, muchas bendiciones, junto a la hermana Sarita, que está ahí, ¿no es cierto? Está siempre con ella y la hermana Sarita, Dios le bendiga, cuidando a la mamita.
0: Amén, amén.
1: Muchas bendiciones para todos ellos. Esos son los que están aquí en mi
0: Gloria a
1: teléfono
0: Dios. Amén.
1: en el Facebook. También
0: Amén.
1: nos llamó la hermana Anita.
0: Amén.
1: La hermana Anita, ella dice, bueno, ustedes saben que alabanza me gustan a mí, así que no nos pilla, no nos pide alabanza.
0: Ya, eso.
1: Ustedes saben que alabanza dice, y ella también
0: Amén.
1: quiere un pancito de
0: Claro que
1: vida.
0: sí,
1: Un
0: ya casi
1: pancito
0: lo
1: de
0: tenemos en la mano.
1: Y oración también para su vida, dice nuestra hermana. ¿No es
0: Amén.
1: cierto? Por supuesto que a ella aún está ese dolorcito a la partida de su hijo.
0: Así es.
1: Dios le bendiga a nuestra hermana Anita y muchas bendiciones.
0: Amén.
1: Fuerza en el Señor nomás.
0: Amén.
1: El Señor es, él es el único, ¿no es cierto?, que
0: Así
1: puede
0: es.
1: sanar las heridas.
0: Así es.
1: Nosotros le podemos dar una palabra de aliento,
0: Amén.
1: de fuerza para que siga adelante, pero el Señor
0: Amén,
1: quiere
0: así
1: sanar
0: es.
1: heridas.
0: Amén.
1: Y que, pastor, eso es lo que hay para acá. Dios le bendiga.
0: Amén. Gloria al Señor. Inmediatamente le vamos a entregar un pancito de vida a mi hermana, ¿no es cierto, Juanita? Amén. Que se encuentra en 2 de Corintios 5, 17. Dice así en el nombre del Señor. De modo que si alguno está en Cristo, nueva criatura es. Las cosas viejas pasaron, he aquí, son todas hechas nuevas. Amén. Un lindo devocional, una linda palabra para mi hermana Anita. Fortaleza, fuerza, fe y esperanza en el amor del Señor. Tenemos otro pancito acá para toda la audiencia también que dice, porque la tierra será llena del conocimiento, de la gloria del Señor, como las aguas cubren el mar. Amén. Gloria a Dios. Bendito es el nombre del Señor. Por acá tenemos un saludo, ¿eh?, desde Valparaíso. Mi hermano Juan Manuel Arburto Sepúlveda. Un gran abrazo, mi amado pastor Jorge, y saludo a mi pastora y congregación. Dios les bendiga. Saludo de familia Arburto Muñoz, acá en Punta Arena. Gloria al, perdón, en Valparaíso. Amén. Así que bendición, hermano Juanito. Dios le bendiga. Un placer también de poder escucharlo acá, ¿no es cierto?, en los estudios de Radio Paraíso. Dice Juan Manuel Aburto, lo está viendo, amén. Andrés Calcumil, bendiciones, Andresito, Dios te bendiga. Mi hermana Verónica Godoy, bendiciones. Para todos nuestros queridos hermanos en el amor del Señor. Le deseamos ricas bendiciones, fe y esperanza.

amor y misericordia. Continuamos, amados hermanos, en la tanda de pancitos de vida. Aquí tenemos otro pancito de vida. A ver. Vamos a ver qué dice aquí Romanos 8:28. Y sabemos que a los que aman a Dios, todas las cosas le ayudan a bien. Amén. Qué lindo los devocionales, hermano Abel. Una linda palabra, un lindo mensaje para todos nosotros y para uno también. Que si amamos al Señor, todas las cosas nos van a ayudar a bien. Estábamos saludando, ¿no es cierto?, a todos los hermanos de distintos lugares. Estábamos en Gifé, ¿no es cierto?, por ahí. Eso es Aoquinco, Xoyinco, amén. Calcurrupe Bajo, Calcurrupe Alto. Dios bendiga Calcurrupe Bajo y también Alto, ¿no es cierto? Les bendiga mucho el Señor. Fuerza, fortaleza, fe y esperanza en todos los ámbitos de nuestra vida. Así que bendiciones para el hermano Juanito, ¿no es cierto?, Arriegada ahí de ese sector de Calcurrupe Bajo. Queremos saludar también arriba a nuestros hermanos, ¿no es cierto?, de la Iglesia del Señor Jesucristo, ubicada arriba, ¿no es cierto?, en Calcurrupe, en la propiedad de nuestra hermana Esther Curinado. Bendiciones para ella y para todos los hermanos que estarán trabajando en este día, ordenando, ¿no es cierto?, entregando algunos enseres que consiguieron para el culto. Así que bendiciones para nuestro hermano Mauricio también, ¿no es cierto?, que estuvo a cargo de la logística del beneficio, ¿eh? Estuvieron con beneficio ellos ayer también para poder ir juntando recursos para pronto, ¿no es cierto?, poder construir también nuestro comedor que es tan importante, ¿no es cierto?, ahí en ese lugar, amén. Así que bendiciones para nuestros hermanos en el amor del Señor y que la paz de Cristo esté en cada vida, en cada corazón. Saludamos a todos los hermanos, ¿no es cierto?, de nuestras congregaciones, llámese el sector de la Junta. Bendiciones también para nuestra hermana Judí, nuestro hermano Gardo. Bendiciones para nuestros hermanos acá de, ¿no es cierto?, de Ignao. Dios bendiga a nuestro hermano Marco, ¿no es cierto? Le ayuda el Señor, fuerza, fortaleza, fe y esperanza, ¿no es cierto?, en el amor del Señor. Saludamos a todos los hermanos de ahí, del sector de Ignao, ¿no es cierto? Dios les bendiga a nuestros hermanos, junto a Andrés, junto a todos los hermanos. Bendiciones para ellos en el amor del Señor, deseando que la paz de Cristo esté en cada vida, en cada corazón. Continuamos, ¿no es cierto?, saludando a nuestros hermanos acá de la iglesia de Vista Hermosa, ¿no es cierto? Dios bendiga a Vista Hermosa, también a nuestro hermano Fabián, ahí, ¿no es cierto?, y para toda la familia de ese sector, a los hermanos de Calcurrupe Alto. Invitamos al culto hoy día, a las 2 de la tarde, culto en Calcurrupe Alto. Dios bendiga a nuestro hermano Ale, nuestro hermano Héctor, ¿no es cierto?, y todos los hermanos que colaboran en ese lugar. Sean bendecidos de parte del Señor y muy agradecidos, públicamente agradecemos a todos los hermanos que estuvieron con nosotros en el día de ayer en este precioso culto. Saludamos a los hermanos, ¿no es cierto?, de Iligüe. Bendiciones para Iligüe. Dios bendiga a nuestro hermano Héctor, ¿no es cierto?, le bendiga al Señor, le dé fuerza, fortaleza, ¿no es cierto?, en el amor del Señor. Hoy día, ¿no es cierto?, a él le toca participar del culto, ¿no es cierto?, en el lugar de Ignao. Amén. Así que Dios bendiga a Ignao. Van a tener, ¿no es cierto?, la visita de nuestro hermano anciano Héctor Vilugrón, ¿no es cierto?, junto a nuestro hermano Gerardo también, ¿no es cierto?, y nosotros con el hermano Segundo nos tocará participar y poder ir también a apoyar el culto de Iligüe, amén. Así que bendiciones para nuestros hermanos, que la paz de Cristo esté en sus vidas, en sus corazones, y que el amor de Dios continúe en cada vida, en cada corazón, amén. Así que esos son los saludos, ¿no es cierto? La Iglesia Central tiene culto día a las 6 de la tarde acá en Lago Ranco, calle Temuco 207. Al ladito de la segunda compañía bombero tenemos culto congregacional hoy día domingo a las 6 de la tarde, donde estaremos reunidos, ¿no es cierto?, alabando, bendiciendo el nombre del Señor con gozo, con alegría, con contentamiento, ¿no es cierto?, y con fe y con esperanza en el amor del Señor. Amén. Así que paz, gozo, alegría, contentamiento en nuestras vidas. También queremos, amados hermanos, poder compartir, ¿no es cierto?, en esta hora, el amor tan grande, tan maravilloso de parte del Señor, deseándole ricas bendiciones a todos nuestros queridos hermanos, ¿no es cierto?, de distintos lugares, como yo les decía, Calcurrupe Bajo, Calcurrupe Alto, sectores, ¿no es cierto?, de ahí, ¿no es cierto?, Miraflores, el sector de acá, ¿no es cierto?, de ahí, ese espacio, ¿no es cierto?, donde está el puente, las basas también, ahí está la familia González, ¿no es cierto? Mi hermano Hernán González, bendiciones para todos. Mi hermano Juanito Arría también, ¿no es cierto? En las colinas, Dios bendiga a nuestro hermano Juan, ¿no es cierto? Nuestro hermano José, ¿no es cierto? Dios le bendiga, le ayude el Señor. Y a todos nuestros queridos hermanos de ese sector, ¿no es cierto? De,
de esos lugares maravillosos donde se alaba

y donde se bendice el nombre del Señor. Amén. Así que continuamos, amados hermanos, saludando a los hermanos Puñirre. Dios bendiga a Puñirre, Dios bendiga, ¿no es cierto?, el sector de acá de yendo hacia la península. Ahí tenemos, ¿no es cierto?, distintos lugares, comunidades ahí, ¿no es cierto? Está la comunidad de arriba, ¿no es cierto?, de al final, donde está la Iglesia Nacional, ¿no es cierto?, donde nuestro pastor Tito Leal. También está la Iglesia Araucana Nacional, ahí poco más arriba, donde ministra también nuestro pastor, ¿no es cierto?, Nehemías. Bendiciones para él. Acá en El Encanto tenemos también a nuestro pastor Juan Reyes, arriba en la meseta, porque creo que le llaman arriba la altura, la meseta. Ahí está a cargo de la iglesia, ahí el hermano Pablo Antillán, amén. Dios bendiga a nuestro hermano Pablito Antillán. Pablo Antillanca. Antillanca, muy bien. Bendiciones. También tenemos por esos sectores, hermano Abel, acá en la Ensenada. Ahí está el encargado de obra, el pastor que administra esos lugares, el pastor Roberto Martínez. Pero ahí creo que en la Ensenada también hay un encargado de obra, ¿verdad? No nos acordamos ahí, no, ya. Muy bien. Pero Dios bendiga la Ensenada, a todos los hermanos de ese sector. Dios bendiga también la Arenal. También ahí, ¿no es cierto?, hay pastores, hay misiones. Está la iglesia pentecostal. Está la iglesia, ¿no es cierto?, que ministra por ahí el pastor Mendoza también. Por ahí hay distintos hermanos, ¿no es cierto?, de distintas dominaciones que también están haciendo patria en ese sector de la, ¿no es cierto?, del Arenal, sus alrededores. Así que bendiciones para ellos también en el amor del Señor, que la paz de Cristo esté en cada vida, en cada corazón. Queremos saludar también, amados hermanos, como les decía, ahí a la iglesia, a las iglesias que están por ahí, ¿no es cierto?, ubicadas en el lugar de Puñirre, ¿no es cierto? Ahí está mi hermano, saludamos, ¿no es cierto?, a todos los hermanos de esos sectores, amados hermanos, y también queremos saludar los Álamos, pues. Ahí también tenemos hermanos en los Álamos. Está la familia, ¿no es cierto?, Rosa Leal, mi hermana Garcés, Guerreros, ¿no es cierto?, mi hermana Mónica, ¿no es cierto?, mi hermana Teresita, mi hermano Miguel, por ahí está, ¿no es cierto?, mi hermano Teobaldo, y distintos hermanos que pertenecen a la comunidad, ¿no es cierto?, de los Álamos, también ahí es donde está permutando también el pastor Jorge Sotomayor por ese sector, amén. Así que damos gracias a Dios por su amor, por su misericordia, por su bondad que Dios ha tenido a favor de nuestra vida. Ahora, también bendecimos a los hermanos de ahí, de los Álamos, la iglesia apostólica, ¿no es cierto? Ahí Dios les bendiga a nuestros queridos hermanos, ¿no es cierto?, de ese lugar. Saludamos las Quemas, Quirrasco, amadas, llamado en el Señor, Riquinahue, amén. Todo el sector de Riquinahue, todas las iglesias que están por ahí, nuestros sectores, sean bendecidos de parte del Señor. También nos trasladamos, amados hermanos, ya viniendo hacia Lago Ranco, está, ¿no es cierto?, esos lugares, ¿no es cierto?, donde también hay hermanos que alaban y bendicen el nombre del Señor. Queremos saludar a los hermanos, ¿no es cierto?, de ahí del sector, ¿no es cierto?, de Iligüe Alto, ¿no es cierto?, Iligüe. Todos esos sectores, amados hermanos, donde alcance nuestra voz, un saludo fraterno. Mi hermano Juanito, claro, mi hermana Olga, bendiciones. Mi hermano, por ahí está también el Manotito, ¿no es cierto?, el papito del pastor Gabriel, que vive en los Lagos, ¿no es cierto?, Dios bendiga a nuestro amigo, ¿no es cierto?, Tito también, ¿no es cierto?, Catrigual, le bendiga mucho el Señor. Dios bendiga también ahí a mi hermana Norma, junto a su amado esposo ahí, si me está escuchando, un abrazo también. A lo mejor está arriba donde su hija, donde su hijo arriba, ¿no es cierto?, en Quirrasco. Donde se encuentre nuestro hermano, Dios le bendiga, ¿no es cierto?, grandemente también. Por ahí por el colegio, ¿no es cierto?, de ese sector, ¿no es cierto?, de Pitreño, ahí está nuestro hermano José, viviendo nuestro hermano José, ¿no es cierto?, bendiciones también para él en el amor del Señor. Dios bendiga a mi hermana Marta, que está por ahí también. Más acá está la hermana, llegando acá más abajo también, ¿no es cierto? Saludamos a nuestra hermana, ¿no es cierto?, Paulina Delgado. Bendiciones para mi hermana Paulina, ¿no es cierto? Dios le bendiga.
Saludamos también a nuestros hermanos de Iligua ahí, hermano Héctor y sus alrededores, ¿no es cierto? Todos los hermanos que están por ahí, la hermana Rosita, la hermana, ¿no es cierto?, Sofía, mi hermana Aclinia, más acá, ¿no es cierto?, mi hermana Paulina también, bendiciones para el hermano Nicanor, junto a su familia, ¿no es cierto?, ahí en Iligüe Bajo, la familia Estrada, amén, arriba en Iligüe Alto está también la familia, ¿no es cierto?, mi hermana Flor Ojeda, también están los hermanos, ¿no es cierto?, Farías, Ancao, bendiciones para ellos, y ya llegando acá para el lado sector de Lago Ranco, ¿no es cierto?, ahí, ¿no es cierto?, está la familia Jaramillo, hay muchos hermanos ahí, ¿no es cierto?, bendiciones para ellos también en el amor del Señor. Queremos saludar, no dejar de saludar a nuestra hermana Juanita, ¿no es cierto?, Ancacura, que Dios le bendiga, fuerza, fortaleza para ella y para su familia, que Dios le bendiga, le prospere grandemente al Señor, a Beno, ¿no es cierto?, y a todos sus familiares, Dios les sea bendiciendo. Y como decía, Dios bendiga también a nuestro hermano José Railén, también que está ahí en la entrada, más acá está el hermano Gerardo, por ahí está mi hermano Raúl, mi hermana Maudelina, ¿no es cierto?, por ahí están los hermanos, a ver si... Más acá está nuestro hermano, ¿no es cierto?, ya entrando en la población, los Rosales. Dios bendiga también a mi hermana Betty, ¿no es cierto?, que está en el callejón ahí, yendo hacia arriba de la familia Guayque, por ahí. Dios bendiga también a nuestra hermana. Por acá tenemos, ¿no es cierto?, nuestro hermano Eliezer Vera. Bendiciones para él, para mi hermana... Ah, me salté al hermano Gerardo, ¿ah? Bendiciones para mi hermano Gerardo. Dios le bendiga. También quiero saludar, ¿no es cierto?, mi hermana Cremilda, mi hermano... Segundo, mi hermana Carmen, mi esposita que está ahí también, ¿no es cierto?, en la calle Temuco, bendiciones para ella. Saludamos también, oiga, tenemos que saludar en especial a nuestra hermana Yolita Buenumán, que ella está en Santiago, ¿eh? Dios bendiga a mi hermana Yolita Buenumán, le ayude el Señor, le dé fuerza, fortaleza, fe y esperanza, ¿no es cierto?, grandemente en el amor del Señor. Así que bendiciones para nuestra hermana. Queremos saludar también, ¿no es cierto?, saliendo ya al pueblo de Lago Ranco, ahí está mi hermana Yolita Yefo, mi hermano Lalito, ¿eh?, y para todos nuestros hermanos que están, a Patricio también, leal, Dios le bendiga, Dios le dé fuerza, fortaleza, y grandemente en su vida cotidiana también, ¿no es cierto?, le ayude y le afirme el Señor para que pueda continuar trabajando y alabando al Señor como debe de ser, amén. Así que para todos nuestros queridos hermanos, un abrazo fraterno en el amor del Señor, deseando que Dios pueda prosperar sus vidas, sus corazones. Queremos saludar también a los hermanos de Chamul, amén, los hermanos Chamul, por ahí, a todos los hermanos de la Iglesia Apostólica de Chamul, amén. Bendiciones para los hermanos de Tres Cruces, ¿no es cierto? Ahí está la familia, ¿no es cierto?, Ana Balón, bendiciones para nuestra hermana, ¿no es cierto?, de ese sector de las Tres Cruces. También queremos saludar a Bellavista, por hermano, el sector de Bellavista. Bendiciones a la familia Veras ahí, ¿no es cierto?, bendiciones a la familia, a la iglesia misionera del sector de Bellavista. Queremos saludar muy en especial a nuestro hermano, ¿no es cierto?, encargado de la obra, ese lugar, administrada por nuestro pastor, ¿no es cierto?, Abel Roa. Así que un abrazo también para allá, para donde nuestro pastor, los Copigües, esos sectores, ¿no es cierto? Un abrazo grande en el Señor, que Dios les pueda bendecir, fortalecer grandemente en todas las áreas de su vida a todos nuestros hermanos que pertenecen a la iglesia de los Copigües, ¿no es cierto? Mi pastor Jorge también, Saldivia, bendiciones, si me está escuchando por ahí, un abrazo también en el amor del Señor. Y para todos nuestros hermanos, vamos camino, ¿no es cierto?, hacia el lugar de Pitriuco. Dios bendiga Callejón Los González, amén. Ahí está la iglesia del Señor Jesucristo, ubicada en el Callejón Los González, a 60 metros para adentro, está el templo del Señor Jesucristo, esperándole a usted y familia, hoy a las 2 de la tarde, en la invitación en ese lugar, los días miércoles a las 7:30, y los días domingos a las 2 de la tarde, así que Dios bendiga a nuestros hermanos que van a estar alabando y bendiciendo el nombre del Señor en ese lugar, amén. Queremos saludar a mi hermano Marco, mi hermano Miguel, que Dios lo bendiga, lo siga recuperando el Señor pronto para verlo en sus actividades, como siempre ha sido un hombre muy especial, ágil, ¿no es cierto?, un portero muy fiel en ese lugar, Dios le bendiga, Dios le fortalezca, junto a mi hermana Juanita, ¿no es cierto?, junto ahí, ¿no es cierto?, a Agustín y Anita también, que es su familia, Dios les bendiga grandemente en el amor del Señor. Bendiciones para mi hermana, ¿no es cierto?, Angélica,
junto a mi hermano Marco, ahí fuerza, fortaleza, hermana querida, hermano amado, fuerza en el Señor, fe y esperanza, que Dios es con nosotros. Si Dios es con nosotros, ¿quién contra nosotros? Amén, como decía la palabra del Señor a nosotros. Él está con nosotros para bendecirnos, para fortalecernos y para ayudarnos, ¿no es cierto?, grandemente en todas las áreas de nuestra vida.

Continuamos, amados hermanos, mi hermano Pedro, ¿no es cierto? Ahí está mi hermana Alexia, está mi hermana Yolita también, mi hermano Juanito también está por ahí, amén. Así que para todos los hermanos que pertenecen a la iglesia, ¿no es cierto? Ahí de Disnao, mi hermano Gabriel, ¿no es cierto, hermana? Dios bendiga a su esposita, a sus hermosos hijos también. Un abrazo, ¿no es cierto?, para todos ellos en el amor del Señor, y que la paz de Cristo esté en cada vida, en cada corazón, grandemente bendecidos, ¿no es cierto? Amén. Santo es el nombre del Señor, y que la paz de Cristo esté en cada vida, en cada corazón, amada y amado en nuestro Dios maravilloso. Continuamos para el lugar de Pitriuco, a todos los hermanos, los pastores, el pastor Sergio, mi pastor Isaías, está por ahí también en la iglesia, ¿no es cierto? Alianza Cristiana Misionera. Bendiciones para el pastor también, que le toca ministrar ese lugar. La Junta. Bendiciones para la Junta, para todos mis hermanos ahí en el Señor. Nuestro hermano Edgardo, nuestra hermana Judí, mi hermana allá en Puerto Nuevo, ¿no es cierto? Janita, junto a sus hijos, a su compañero. Amén. Así que queremos, mi hermana Pamela también, bendiciones por acá, por el sector, ¿no es cierto? Me parece que ella vive por ahí, por Bellavista hacia arriba. Bendiciones junto a su hijita, ¿no es cierto? También bendiciones para ella, ¿no es cierto? Muy grandemente, un abrazo fraterno en el amor del Señor, amén. Así que, mi hermano Andrés, junto a Jenny, claro que sí, pues. Ahí, ¿no es cierto? Dios les pueda bendecir y fortalecer grandemente en todas las áreas de nuestra vida. Así que bendiciones, amados hermanos, para todos ustedes. Que la paz de Cristo esté en sus vidas, en sus corazones. Dios bendiga a nuestro hermano Fabián, ¿no es cierto? Le ayuda el Señor. Yo sé que ya debe estar tomando desayunito, descansando a lo mejor. Amén. Que Dios le bendiga, le dé fuerza, para que así también, ¿no es cierto?, nos pueda apoyar en la obra del Señor, que la obra es grande, pocos los obreros, pero hay hombres de buena voluntad, ¿no es cierto?, que están dispuestos a sacrificar su tiempo, su familia, en veces, para poder llegar a apoyar la obra del Señor. Así que bendiciones para, ¿no es cierto?, nuestro hermano, fuerza, fortaleza, junto a mi hermana Margarita, que él los catima, ¿no es cierto?, distancia, ni tiempo, sino que siempre está apoyándonos en Calcurrupe, ¿no es cierto?, ahí muchas veces, y también acá en Lago Ranco, por hermano, un fiel colaborador de la obra del Señor, así que Dios le bendiga y le prospere grandemente en todas las áreas de su vida. Amén. Así que bendiciones para todos los colaboradores de la obra del Señor. Bendecimos a todos nuestros hermanos que, de una y otra manera, amados hermanos, hay que reconocer el trabajo de fidelidad de los hermanos en vida, porque no sacamos nada de decir después que ya estén dentro de un cajón, decir, ¡ay, qué bueno el hermano! Dios bendiga, ¿no es cierto?, el trabajo que también realizó nuestro hermano Raúl junto a su esposa en el sector de Dignao junto a la Junta. Así que Dios le bendiga a este varón, le dé fuerza, fortaleza, ánimo, fe y esperanza para que continúe trabajando en la obra del Señor. Amén. Así que bendiciones para todos. Vamos, hermano Abel, con otra alabanza. En el Señor tenemos hartos hermanos que se han estado conectando nuevamente, así que vamos con otra alabanza más y después, ¿no es cierto?, ya nos vamos, amados hermanos, a continuar saludando a todos los que están en la plataforma del Facebook, como también, ¿no es cierto?, acercándonos al poderoso mensaje del Señor.

0: Amén. Gloria a Dios. Antes de saludar a nuestros hermanos auspiciadores, quiero dejar a mi hermano Abel para que nos pueda, ¿no es cierto?, saludar a varios hermanos más que se están conectando, ¿no es cierto?, acá. Y también nos pueda conversar, ¿no es cierto?, cómo le pareció el culto el día viernes, cómo estuvo esa actividad ahí en Vista Bellavista, ¿ven? Hermano Abel, Dios le bendiga. Porque si digo yo, voy a decir puro bueno. No.
1: Dios le bendiga. Bueno, yo también, pues igual pertenezco a la obra de Dios, así que siempre vamos a mirar lo mejor.
0: Amén, amén.
1: Pero Dios

0: Bendiga a nuestros hermanos, ¿no es cierto?, que están junto a nosotros acá en el Facebook. Amén. Sí, hay varios textos acá escritos. El hermano Juan Manuel Aburto, él es el de Valparaíso, ¿cierto? Amén. Un gran abrazo, mi amado Pastor Jorge, y saludos a mi pastora y congregación. Dios les bendiga, saludos de la familia Aburto Muñoz. También Juan Manuel Aburto, bueno, hermano, el pastor Ricardo Molina dice: buen día, Pastor Jorge y hermano Abel, gracias por el hermoso culto en el lugar de Caunahue. Solo la ausencia de mi hermano, el hermano Beto, que no le dan la fuerza, dice: sentí, él lo gozamos en el Señor. Bendiciones a usted y familia y congregación. La hermana Juana Ancacura, Dios le bendiga. Claudia Quintuporay dice: buenos días, Pastor Jorge, que tengan un día bendecido junto al hermano Abel. Un saludo para mi mamita Norma Castro Acuña. Hoy estoy en la junta junto a ellos con la alabanza, petición de una madre. Bendiciones, dice la hermana Norma Cárdenas. Dios le bendiga. Lidut Curinao también está por ahí, Dios le bendiga grandemente. La hermana Jova Torre de la Unión, la hermana Eva Curinao, la hermana Melba Gavilán, también la hermana Yolanda Leiva, muchas bendiciones. La hermana Patricia Neira dice: saludar a mis nietos, quiero mandar un saludo a mi nieto Dylan, Marilyn y también por ser el día del niño. Lo saluda su abuelita, tu mamita, Patricia Neira, y también desearles mucha fuerza a mi hija Leslie. Los quiero mucho, bendiciones, dice Miriam Fuente. También Dios le bendiga a la hermana Carmencita Vera. Amén. Valenzuela también está por ahí, Dios le bendiga a nuestros hermanos. Y bueno, lo que hablábamos del culto de Iglesias Unidas o iglesia, culto de confraternidad. Claro, la confraternidad de las Iglesias Unidas.
1: Amén.
0: Acá en La Corranco, les bendiga el Señor. Ahí había un culto, había una reunión de...
1: Sí.
0: Eso es como de la zona.
1: De la zona, del Consejo Pastores. Estuvo Valdivia, estuvo Payaco, estuvo Futrono. Amén.
0: Claro, como la zona de los ríos.
1: De los ríos,
0: claro. Amén. Así que le bendiga el Señor a todos los pastores.
1: Muy bueno, la unión.
0: Muy, muy bueno para cantar el pastor de la metodista.
1: Amén, amén.
0: Así que Dios le bendiga.
1: Amén.
0: A él, ¿no es cierto? Él es que ministra aquí abajito, porque está la iglesia de la Turita ahí en camino a Pitriuco.
1: Amén, amén.
0: Claro. Él es el encargado de la obra ahí, el hermano Benito.
1: Eso.
0: Huequelés, ¿no?
1: Sí, algo así.
0: Sí, el Señor les bendiga a todos los hermanos que estuvimos presentes en ese
1: culto. Amén.
0: Llegaron hartos hermanos también.
1: Así es.
0: Hartos hermanos así llegaron. Es. Bueno, y ahí también, si usted quiere ver ese culto, está ahí en Radio Eclesiastés.
1: Amén.
0: Está ahí grabado el video.
1: Gloria
0: también,
1: al Señor.
0: ¿No es cierto? Salió para la Radio Eclesiastés.
1: Amén, amén.
0: Para todo La Corranco.
1: Amén, amén.
0: Así que bendiciones para todos los hermanos, un hermoso culto, una palabra maravillosa. Igual,
1: así, ¿no es, Señor?
0: Muy, muy, la palabra muy profunda.
1: Así es.
0: Que predica el pastor ahí, un buen vozarrón para hablar también.
1: Amén.
0: como la voz del pastor Jonathan del Río, ¿sí?
1: Así es.
0: Más profunda su voz.
1: Amén, amén.
0: Así que bendiga el Señor a todos los hermanos que participamos allí, ¿no es cierto? Y los que cantaron. Participaron todas las iglesias, ¿no es cierto?
1: Amén, amén.
0: Reunidas, los hermanos de la Ensenada, los hermanos, ¿no es cierto? De Alucema, Alucema no andaba.
1: No, pues no andaba.
0: Los hermanos de Pitriuco.
1: Amén.
0: Todos, ¿no es cierto? Los que. El otro que no se vio tampoco fue el hermano Juanito, Pastor Juanito.
1: Sí.
0: Pastor Juanito tampoco andaba de su iglesia, no andaba gente tampoco. Así que le bendiga a todos los que participaron en ese maravilloso culto. Hermoso culto. Bueno, todos los servicios al Señor, de oración al Señor, son bonitos. son hermosos.
1: Amén.
0: Ha crecido harto también el coro de Bellavista.
1: Sí, pues. Oye, puros lolitas.
0: Puros lolitas.

0: tiene pájaros todo el rato, un coro ahí.
1: Lindo, lindo, lindo.
0: Claro, esos jóvenes hay que instruirlos bien.
1: Amén.
0: Para que hay que cimentarlos bien en la palabra, sí, de Dios, porque cuando ya se empiezan cuando están acá está bien, pues, pero después salen a estudiar afuera.
1: Eso.
0: Y muchos llegan a la universidad y ahí en la universidad le dejan abajo al tiro porque hablan con la filosofía humana, pues. Que el Big Bang, que el universo se formó de una explosión y todas esas cosas le enseñan que Dios no existe, que todo esto es casualidad.
1: Amén.
0: Y todo relativo y nada. Dios nos ayude, porque muchos jóvenes cuando llegan a la universidad dejan el evangelio. Así que les ayude el Señor, empieza la duda ahí en su
1: corazoncito. Amén, Señor.
0: Pero mientras estén bien cimentados en la palabra de Dios.
1: Amén.
0: Ellos no pueden o no van a salir de ahí. Entonces, amén, eso hay que preocuparse.
1: Amén.
0: De que estén firmes ahí.
1: Así es.
0: Que bendiga el Señor a todos y mucha bendición para todos los pastores. Pastor a José Abel Roa, mi tocayo de este.
1: Amén, amén.
0: Tenemos el mismo nombre, José, amén. Abel.
1: ¿Sabes?
0: Ahí en Bellavista éramos tres antes, cuando el hermano José Abel Barrera, José Abel Roa y José Abel Vivanco. Éramos tres José Abel.
1: Ya. Yeah.
0: Así que bendiga el Señor a todos los hermanos que participaron ese día, ahí viernes, ahí, ¿no es cierto?, en el lugar de Bellavista.
1: Bellavista.
0: Una hermosa iglesia también,
1: tiene un
0: hermano, una casa de oración.
1: Así es, Señor.
0: Así que bendiciones. Y el encargado y el hermano Luchito, Luchito Vera.
1: Muchas
0: bendiciones para el hermano Luchito Vera. Luis Vera.
1: Luis Vera.
0: Luis Vera Roa, el nombre. Así que bendiciones para todos ellos ahí, en ese lugar de Bellavista.
1: Amén, amén. Gloria al Señor. Ahí están los saludos entonces que comentaba nuestro hermano Abel, ¿no es cierto? Y bueno, la programación fue muy hermoso, todo maravilloso. Lo importante es que todas las iglesias que se presentan, cantan, ¿no es cierto? Presentan su alabanza. No todos dan gratitudes o presentaciones, pero sí, todos entregamos, ¿no es cierto?, una alabanza maravillosa. Ahí nos gozamos nosotros de una y otra manera, ¿no es cierto?, escuchando esas preciosas alabanzas que cantaron los hermanos de ahí, ¿no es cierto?, Diligüe, nuestro pastor Nelson, su juventud, todos los hermanos ahí que participan, ¿no es cierto? Oye, ¿sabes? Echamos de menos a la hermana Minerva ese día, ¿eh? Mi hermana Minerva Buenupán, la eché de menos yo, ¿ah? ¿Eh? Así que estaba enfermita, amén. Ya. Así que Dios bendiga a nuestra hermana Minerva y la bendiga al Señor, ¿no es cierto?, y se pueda recuperar pronto para que pueda seguir alabando y bendiciendo el nombre del Señor, ¿no es cierto?, presencialmente, amén. Así que se continúan colectando hermanos, ¿no es cierto?, de una y de otro lugar, amados hermanos, bendiciones para mi hermana Mariela Calfueque Rubio, bendiciones para ella. Mi hermana Gladys Antillanca, también bendiciones. Mi pastor Horacio Mendoza, bendiciones también. Un abrazo junto a su amada esposa y familia. Desde acá de los estudios Radio Paraíso y la Radio La Bendición. Mi hermana Patricia, ¿no es cierto?, Naira, ahí está mandando un saludito para su hijita Maura. Y también para su compañero Mauricio Soto. Anoche estuvieron en el culto, ¿eh? Siguen juntos alabando al Señor. Así que estuvieron ahí los papá e hija, alabando y bendiciendo el nombre del Señor, amén. Así que bendiciones para nuestra hermana Patricia y para todos los presentes. Por acá dice, amado, también dice, hermano, buenos días, hermano, buenos días, pastor, espero que estén muy bien, bendiciones, estoy escuchando el programa en vivo. Quisiera mandar también un saludo a mi mamita Flor Navarrete, amén. Claro que sí, pues la vamos a enviar inmediatamente. Así que si está escuchando a la hermana Flor, Dios le pueda bendecir, Dios le pueda fortalecer, ¿no es cierto?, grandemente en todas las áreas de su vida a nuestra hermana Flor. Un saludo especial, dice, de parte de nuestro, ahí en el Señor, ¿no es cierto?, Dios le pueda bendecir y fortalecer, amén. Así que alabamos y bendecimos el nombre de nuestro Señor. Gloria a Dios, parece que algo pasó aquí con mi computador, dijo. A ver, ¿qué pasó aquí? Sí, se nos está yendo el... Sí, no, el mío acá está, se salió de la cobertura. Amén. Así que bendiciones para todos nuestros hermanos. Así que continuamos saludando a nuestra hermana Flor. Oiga, y nuestra hermana Flor está de cumpleaños el próximo sábado.

¿eh? No, el domingo está de cumpleaños. El domingo 16 está de cumpleaños nuestra hermana Flor, ya le tengo grabado su fecha ahí, ¿no es cierto? Así que el próximo domingo vamos a estar saludando a nuestra hermana Florcita en el Señor, deseándole ricas bendiciones. Y para el día sábado tenemos un programa especial también, grandemente, ¿no es cierto?, bendecido. Tenemos culto arriba en Calcurrupe Alto, un culto familiar temprano para poder compartir con mi hermana Florcita. Y después también nos los trasladamos directamente acá a la iglesia de Iligüe. Ah, tenemos culto en Iligüe, hermano Abel, el día sábado 15, ¿ya?, de agosto, empezando a las 7 de la tarde, un culto especial donde vamos a estar junto a todos los hermanos ahí, ¿no es cierto?, alabando y bendiciendo el nombre del Señor. Así que bendiciones para todos ustedes, que la paz de Cristo esté en cada vida, en cada corazón. Y continuamos saludando a nuestros hermanos auspiciadores. Me voy a venir del norte hoy día, desde el norte hacia el sur. Me voy a venir saludando en especial a nuestra hermana Miriam Fuente de Santiago. Dios le bendiga a nuestra hermana Miriam, una fiel colaboradora también, ¿no es cierto?, del programa Vencedora en Cristo. Amados hermanos, también queremos saludar a nuestra hermana, ¿no es cierto?, Carmen Vera Valenzuela, que es de acá, ¿no es cierto?, del lugar de acá de Puerto Montt. Una fiel auditora también, una fiel colaboradora, porque ella es la que nos hace de secretaria para poner después el mensaje, ¿no es cierto?, por las redes sociales, para que usted lo pueda volver a leer, lo pueda estudiar y pueda también meditar en la poderosa palabra del Señor. Amén. Así que bendiciones para nuestras hermanas en el amor del Señor. 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Dios le bendiga. Un abrazo fraterno en el amor del Señor. Una fiel auditora. Estaba pensando, doy gracias a Dios porque en el tiempo nuestra hermana ha sido, ¿no es cierto?, muy perseverante en colaborar con el programa, ya 18 años junto a nosotros también colaborando, ¿no es cierto? Un granito de arena, como decimos nosotros, una bendición para que esto sea posible y poder, ¿no es cierto?, de alguna forma suplir cada necesidad que tenemos dentro del programa. ¿Amén? Saludamos también a nuestro hermano Lalito, ¿no es cierto?, Vergara, que también nuestra hermana Yolita Yeufo, ¿no es cierto?, fieles colaboradores también de la obra del Señor. Amén. 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Amén. Así que bendiciones para él y para su familia. Que Dios les bendiga. 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Dios bendiga también a esta joven, ¿no es cierto?, en el Señor. 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

0: Está mi hermano ahí en Sendas Antiguas y también los días domingos, ¿no es cierto? Programa Vencedores en Cristo. Y durante la semana, su programa por Radio Eclesiastes, ¿no es cierto? 107.3 acá en Lago Ranco. Amén. Así que Dios le bendiga a nuestro hermano, le dé fuerza, fortaleza. Le bendecimos grandemente en su nuevo ministerio que él está, ¿no es cierto?, ya tratando de armar, de hacer y de trabajar en la obra del Señor, trayendo las almas al reconocimiento de la verdad de Cristo. Amén. Así que bendiciones para todos ustedes en el amor del Señor. Queremos, amados hermanos, ya continuar, ¿no es cierto?, escuchando algunas alabanzas más en el Señor. Ahí está la hermana Patricia que pidió unas alabanzas para que se las coloque, ¿no es cierto?, para ella, para la familia. Amén. Así que siempre ella pide varias alabancitas. Y amén, amén. Dios le bendiga. Gloria al Señor.
1: Hola, mi hermano Abel, Señor le bendiga. Esto, hermano, le quería pedir una alabanza para hoy día, por el Día del Niño. Le quería pedir mi alabanza que más me gusta, el Más Allá del Sol, si me la pueden cantar. Por favor, Señor le bendiga.
0: Gloria a Dios. Amén.

Amén, gloria al Señor. Bendito sea el nombre de Jesús. Bendecimos el nombre del Señor grandemente, ¿no es cierto?, en esta mañana, por poder estar en los estudios Radio Paraíso, la radio, la bendición para ustedes, sus servidores, Pastor Jorge Sotomayor, junto a nuestro hermano Abel, ¿no es cierto? Vamos siempre adelante, confiando en el amor del Señor, en su promesa, que es grande y maravillosa. Continuamos saludando a algunos hermanos, ¿no es cierto?, en el Señor. Dios bendiga a mi hermano José González, de arriba del lugar de Las Colinas, ¿no es cierto? Bendiciones para él, para toda su familia y para todos los hermanos de ese sector. También queremos saludar, ¿no es cierto?, a nuestra hermana Hulda Asenjo. Amén. Dios bendiga a nuestra hermana Hulda Asenjo, ¿no es cierto?, que estaba bastante enfermita, complicadita su salud. Pero mi hermana Teresa le está, ¿no es cierto?, la tiene ahí en Isnao. Así que Dios bendiga a mi hermana Teresa. Un abrazo también para nuestra hermana Hulda y junto a su hija. En el amor del Señor, Dios les bendiga. Dios les dé fuerza, fortaleza, ¿no es cierto? Grandemente les cuide el Señor en todos los ámbitos de su vida. Así que, si me está escuchando, hermano,

Maulda, bendiciones, cuídese, ¿no es cierto? Y anímese en el Señor para continuar. Ya vienen, ¿no es cierto?, días mejores para poder seguir alabando juntos al Señor. Amén. Así que un abrazo a la distancia también. Dios bendiga a mi esposita, ¿no es cierto?, también, que está en casita ahí. No sé si le puso una alabancita a la pastora. Amén. Muy bien. Bendiciones a Rubén, que ya en este minuto debe estar viajando hacia el terminal, ¿no es cierto?, para tomar el bus hacia Osorno y después Puerto Montt. Y después, ¿no es cierto?, a un lugar que no me acuerdo el nombre, ahí los acordaremos, amén. Así que un abrazo también para ellos en el amor del Señor. Gozo, alegría, contentamiento a todos los hermanos, incentivando, ¿no es cierto?, a nuestros hermanos que les toca, ¿no es cierto?, hoy día trabajar en la obra del Señor, el querer, el hacer. Eso viene de parte del Señor. Dios nos renovará nuestra fuerza, nuestra fortaleza, ¿no es cierto?, nuestro ánimo, para que podamos servir a Dios con gozo, con alegría, amados hermanos, y podamos, ¿no es cierto?, apoyar la obra del Señor, que es tan importante trabajar en la obra de nuestro Dios. Amén. Así que bendiciones para todos ustedes, amadas y amados en el Señor. Que la paz de Cristo esté en sus vidas, en sus corazones, y cada día podamos servir con gozo, con alegría, con contentamiento espiritual. Así que eso, amados hermanos, bendiciones para Osorno. Dios bendiga a nuestro hermano Raúl Alvarado, que anoche también estuvo con nosotros. Le bendiga el Señor. Y quiero, amados hermanos, atención Iligüe y sus alrededores. Desde ya, como tenemos, ¿no es cierto?, tenemos, amados hermanos, trabajos dentro de la obra del Señor. Queremos también invitarles para el día sábado, amados hermanos, sábado 15 tenemos culto especial en el lugar de Iligüe. Ahí estamos, ¿no es cierto?, en el lugar de Iligüe, amados hermanos. Vamos a estar con un precioso culto empezando a las 7 de la tarde, un culto amplio donde tenemos también invitados. Usted, hay una banca para que usted pueda ir, ¿no es cierto?, escuchar palabra del Señor, grandemente, ¿no es cierto?, en nuestro Dios. Dios bendiga a todas las iglesias que vamos a estar ahí, porque estamos apoyándonos mutuamente. Igual tenemos invitados de iglesias hermanas donde podamos compartir juntos, alabar y bendecir el nombre del Señor. Así que si usted está por ahí, por ese sector de Iligüe, ¿no es cierto?, Pitreño y sus alrededores, quiere venir a escuchar palabra del Señor, a escuchar alabanza, o traer una alabanza especial para entregarle la adoración a Dios, hágalo con gozo, con alegría, amado y amado en el Señor. Hágalo, ¿no es cierto?, con todo la esencia, el amor que Dios se lo merece. Amén. Esto no es una competencia, sino que es cómo poder nosotros agradar a Dios, cómo poder entregar nuestra gratitud, nuestra alabanza al Señor. Amén. Así que por intermedio de una alabanza, por hermano, por intermedio de una palabra, por intermedio, ¿no es cierto?, de usted estar presente ahí en el templo, en la iglesia, eso ya es tremendo, eso ya es grande. Amén. Así que si me está escuchando por ahí mi hermana Rosita, por ahí mi hermano Leo, ¿no es cierto?, que Dios pueda bendecir a esta familia Amor, ¿no es cierto?, arriba, ¿no es cierto?, Chaparro, ahí en Iligüe Alto. Les bendiga el Señor y podamos, ¿no es cierto?, reunirnos en ese día, alabar y bendecir el nombre de nuestro Señor con gozo, con alegría, con contentamiento. Amén. Así que bendiciones para todos y que la paz de Cristo esté en cada vida, en cada corazón, amado y amado en el Señor. Así que continuamos, amados hermanos, escuchando una alabanza más o dos alabanzas en el Señor, porque ya pronto viene el mensaje del Señor, donde vamos a entregar palabra del Señor, deseando ricas bendiciones en todos los ámbitos de nuestras vidas. Así que bendiciones para todas las iglesias hermanas, ¿no es cierto?, las que estamos trabajando en el Consejo de Pastores. Tenemos actividades, tenemos, ¿no es cierto?, un gran compromiso a realizar el día, ¿no es cierto?, los días 30 de septiembre, 1 y 2 de octubre, un gran encuentro pastoral de todo el país. Desde Arica, Punta Arena, amados hermanos, vamos a tener pastores que nos van a visitar acá en la comuna de Lago Ranco, ¿no es cierto? Y para poder, ¿no es cierto?, albergarles, para poder también de esta forma atenderles, ¿no es cierto? Vamos a amados hermanos, a tener una nueva experiencia, donde también va a estar el delegado del gobierno, ¿no es cierto?, representante legal de las iglesias evangélicas de Chile, ¿no es cierto?, nuestro pastor Cancino va a estar con nosotros también ese día. Así que van a haber pastores de distintos lugares, de distintas dominaciones, ¿no es cierto?,
compartiendo

0: con nosotros en los días 30, 1 y 2 de septiembre. También, amados hermanos, queremos comunicar y invitar a toda la comunidad, a todos los pastores, les animamos, ¿no es cierto?, que podamos confraternizar el día 6 de septiembre a las 15 horas, que es un día domingo, ¿no es cierto?, culto, ¿no es cierto?, de acción de gracia para orar por nuestra ciudad, por nuestra comuna, por nuestro Chile, por nuestras autoridades, a darle gracias al Señor. Amén. La visita es, amados hermanos, la reunión va a ser en el gimnasio del Liceo Antonio Vara. Ahí vamos a estar, amados hermanos, albergados ese día domingo 6 de septiembre, a contar de las 3 de la tarde, culto, ¿no es cierto?, especial, en ese lugar donde vamos a, amados hermanos, a bendecir y alabar el nombre del Señor, a orar por nuestras autoridades, ¿no es cierto?, de acá terrenales, ¿no es cierto?, eclesiásticas, como también terrenales, orando, ¿no es cierto?, para que haya paz y tranquilidad y para que Dios siga bendiciendo Chile, siga bendiciendo nuestra comuna, Lago Ranco y sus alrededores. Dios siga poniendo su mano divina y poderosa para que nos libre, ¿no es cierto?, de toda acechanza, de toda obra del enemigo, nos libre el Señor. Así que, amadas hermanas, amados hermanos, pastores, muy cordialmente les pido en el amor del Señor que podamos, ¿no es cierto?, cambiar nuestros cultos, ver la forma, cómo poder, ¿no es cierto?, entregar culto los días sábados, hacer el culto el día sábado, ¿no es cierto?, los que tienen culto dominical el día domingo, amados hermanos, cambiarlo para el día sábado, o levantarse en la mañana temprano a la iglesia, alabar al Señor, puede hacer sus cultos los días domingo a las 10 de la mañana, para que a las 3 de la tarde podamos estar, ¿no es cierto?, como pueblo de Dios, como los cuerpos de Cristo, amados hermanos, de cuerpo pastoral, ¿no es cierto?, de unidad, todos juntos apoyando este gran evento y esta gran actividad, ¿no es cierto?, que vamos a realizar ese día, ¿no es cierto?, ahí en el gimnasio, del colegio del Liceo Antonio Vara, ¿no es cierto? Así que Dios bendiga a nuestra hermana, a la señora Miriam, ¿no es cierto?, que es la directora general de ahí del liceo. Dios le bendiga, ¿no es cierto?, a mi pastor Samuel, ¿no es cierto?, Fuente también, que es parte, ¿no es cierto?, de la comisión ahí de ordenanza y de administración de ahí del colegio. Dios grandemente también le bendiga el Señor, amén. Y a todas nuestras autoridades, ¿no es cierto?, que hacen posible de que podamos, ¿no es cierto?, realizar nuestros trabajos en el amor del Señor. Todavía, amados hermanos, no podemos confirmar un 100% dónde va a ser el culto del día 30 de septiembre, que es día miércoles. Ese día vamos a tener un culto masivo también, ¿no es cierto?, en la comuna. No sabemos el lugar todavía, pero sí, amados hermanos, va a ser un culto muy maravilloso, porque van a haber representaciones de las 12 comunas de la región de los ríos, hermano Abel. Va a ser algo, un impacto tremendo, espiritual, donde vamos a tener representaciones de las 12 comunas que albergan, ¿no es cierto?, la región de los ríos, amén. Así que bendiciones para nuestros hermanos de más distantes, que es Panguipulle, ¿no es cierto?, Lanco, San José, Máfil, ¿no es cierto?, Río Bueno, La Unión, Payaco, amados hermanos, Los Lagos, Futrono y Lago Ranco, ¿no es cierto?, que estaremos albergados, ¿no es cierto?, apoyando ese gran evento en el Señor ese día 30 de septiembre y también jueves primero y viernes 2 de octubre, amén. Harto trabajo. Después nos viene, ¿no es cierto?, el trabajo del 31 de octubre, que ese es nuestro lema también, ¿no es cierto?, poder estar ya preparando, pensando, ¿no es cierto?, cada año hacerlo con gratitud, con alegría, con gozo, con contento. Independiente de nuestros trabajos que tenemos, ¿no es cierto?, amados hermanos, dentro de nuestras corporaciones, nuestras iglesias, tenemos nosotros actividades que cumplir. Recientemente, ¿no es cierto?, estamos ya preparándonos para un gran evento que va a ser en Futrono, ¿no es cierto? Dios bendiga a nuestro pastor Nivaldo Paredes, junto a toda su congregación, su buena voluntad, que él siempre ha tenido la disposición para atender, ¿no es cierto?, eventos masivos ahí en Futrono. Así que ya el sábado 22 y domingo 23 estaremos también, con la ayuda del Señor, ahí trabajando, ¿no es cierto?, en la obra del Señor en Futrono. Dios bendiga a nuestros jóvenes, Dios bendiga a nuestras directivas, ¿no es cierto?, a las cuales trabajan arduamente, ¿no es cierto?, en el bien, ¿no es cierto?, de la obra del Señor y de toda nuestra juventud, coristas, ¿no es cierto?, músicos y cantautores, ¿no es cierto?, que pertenecen a nuestra corporación. Así que felices y contentos, amados hermanos, alabando, bendiciendo el nombre del Señor, porque la obra, amados hermanos, apremia. El tiempo es corto, la venida de Cristo está a las puertas, Él viene pronto, ¿no es cierto?, a buscar una iglesia sin mancha, sin arruga, una iglesia poderosa en Cristo, una iglesia digna de ser llamada, ¿no es cierto?, en el Señor. Bendito sea nuestro Dios. Así que ya, amados hermanos, quedamos con nuestro hermano Abel para que podamos, no sé si tienen más saluditos ahí, y después nos vamos a algunas alabanzas para irnos también preparando para el mensaje del Señor en esta hermosa mañana. Amén. Gloria al Señor.
1: Amén. Bendiga el Señor a todos nuestros hermanos que se han ido agregando acá en el Facebook, la hermana Patricia, la hermana ¿dónde quedamos? La hermana Miriam Fuentes, dijimos, la hermana Carmen Vera, la hermana Minerva Gonupán, amén, dice la hermana Minerva, Mariela Claudet Calfulés Rubio, Gladys Antigual, el pastor Horacio Mendoza, muchas bendiciones. La hermana Patricia Negra dice, mandar un saludo para Calcurrupe Alto, a mi hijita Maura y a mi compañero Mauricio Soto, con la alabanza para mi hijita, la niña de mis ojos, ya esa la programamos. La hermana Minerva dice, yo los escucho en casa porque mi salud no está muy bien, dice. Dios le bendiga a nuestra hermana Minerva. También dice la hermana Patricia, también dice, hermano, buenos días. También, hermano, buenos días, dice... pastor dice, espero que esté muy bien. Bendiciones, estoy escuchando el programa en vivo. Quisiera mandar también un saludo a mi mamita Flor Navarrete y su esposo don Simón Soto y su hija Inés Soto, en especial la mamita Flor Navarrete será, porque se va a encontrar de cumpleaños el 15 de agosto, deseándoles lo mejor de esta vida. Con la alabanza, si puede tocar la almohada para ella, dedicársela a mi mamita. Ya también le tocamos alabanza. La hermana Carmen Villarruel, Dios le bendiga. La hermana Nati, la hermana Nati Olivares Leiva, muchas bendiciones. El hermano Juan Navarrete dice, muy buenos días, quiero saludarle a mi hija Constanza Navarrete, en especial hoy por ser el Día del Niño, y a todos los niños de este mundo. El hermano José León González, muchas bendiciones. Mi hermano José León, la hermana Jessica Duarte. Hola, pastor, dice Jorge y mi hermano Abel. Le saludamos en el nombre de Jesús desde acá, desde Alucema, ya que estamos de bajada y hoy estaremos en la iglesia adorando nuestro Señor Jesús. Rey de Reyes, él dice, y dice nuestro Señor Jesús, Rey de Reyes, queremos pedir una alabanza a la iglesia primera con Cristian Matías Pérez y un pancito de vida. Por favor, muchos, Dios les bendiga, muchos. Ya ahí va a ir el pancito de vida. La hermana Yolita Sangüesa, la hermana Olga Hernández, muchas bendiciones para todos nuestros hermanos. La hermana Yolita Sangüesa, le bendiga Señor, junto al hermano Juan Coronado allí en el lugar de Ignao. Muchas bendiciones para todos. Así que vamos a buscar esas alabanzas. Vamos a ir con el patito Juan para los niños. La hermana Anita también me llamaba, quería escuchar una alabanza para los niños. Vamos a ir con el patito Juan para todos los niños. Y nuestro hermano, acá la hermana nos pedía la iglesia pequeña. Y el hermano, ya el hermano pedía una alabanza para los niños. A ver, aquí la alabanza. De la misma mamita. Ya. La almohada, ya le tocamos la almohada ahí. Entonces vamos con el patito Juan y la alabanza de iglesia pequeña. Vamos con esa alabanza.

0: la hermana
1: Janet,
0: ¿ya? Era de la visita de la hermana Ulfa Senjo, quiere saludar al cumpleaños. Al cumpleaños, ¿ya?
1: Ya.
0: Entonces, para la hermana Ulfa Senjo, sería una alabanza de cumpleaños y también una alabanza bonita.

tenemos. Continuamos, amados de Maca, en los estudios Radio Paraíso, la radio de la bendición para ustedes, su servidor, Pastor Jorge Sotomayor, junto a nuestro hermano Abel, ¿no es cierto? Damos muy buenos días a todos, ¿no es cierto? Ustedes, los que están alabando y bendiciendo el nombre del Señor. Amén. Queremos saludar también en este hermoso día, domingo, ¿no es cierto?, de parte de nuestra hermana Janet Vera y nuestro hermano Felidor, desde la isla Guapi, directamente de ese hermoso lugar. Nuestros hermanos están saludando a nuestra hermana Hulda Senjo, que hoy día está de cumpleaños, ¿eh? La tenía guardadita mi hermana Hulda, de que hoy día estaba de cumpleaños, así que Dios le bendiga a nuestra hermana, cumpla muchos años más, de parte de su hija, de parte de su yerno, ¿no es cierto?, y de sus seres queridos ahí de la península. Están enviando un cariñoso saludo para nuestra hermana Hulda Senjo, que hoy día está cumpliendo un añito más de vida, así que donde se encuentre, no sé si está acá en las Rosales, está allá en Ignao, junto a su hija, ¿no es cierto?, donde se encuentre, Dios le pueda bendecir grandemente, amén. Con la alabanza, a ver, nuestra hermana dice una alabanza de cumpleaños, ya, y otra alabanza también que sea hermosa para nuestra hermana Hulda. También nos llamó la hermana Jimena Obando, de la población Los Rosales. Nuestra hermanita, Dios le bendiga, ¿no es cierto? Fuerza, fortaleza. Ella también estuvo bastante enfermita, ya se está recuperando. Y da gracias al Señor porque ella puede, ¿no es cierto?, sentirse mejor. Y quiere escuchar la alabanza un día a la vez. Y oración por su vida para que Dios la siga restaurando. Amén. Tenemos oración por hermana Hulda, tenemos oración por hermana Jimena también, para después en su momento estar orando por todos los enfermos, los atribulados y angustiados de parte del Señor. Así que, hermano Abel, Dios le bendiga. Entregamos las tres alabancitas más y de ahí sí que ya nos vamos a ir de lleno al mensaje del Señor, y después del mensaje tendremos más, ¿no es cierto?, alabanzas, entregaremos los saludos que restan y por ahí seguiremos alabando y bendiciendo el nombre. Dios bendiga a todos los niños, ¿no es cierto?, la comunidad de Blanco y sus alrededores también. Amén. Bendiciones.

Amén, gloria al Señor. Bendito sea el nombre del Señor. Bendecimos a todos nuestros hermanos y hermanas en el Señor, deseándoles ricas bendiciones. Bien, vamos a ir a la palabra del Señor ya en esta hermosa mañana, ¿no es cierto? Día domingo 9 de septiembre, donde podemos estar juntos alabando y bendiciendo el no es de agosto, ya me he adelantado un mes. El 9 de agosto, ¿no es cierto?, donde estamos alabando y bendiciendo el nombre del Señor por intermedio de las ondas radiales. Amados hermanos, anoche tuvimos un precioso mensaje en el lugar de Calcurrupe Alto, que se encontraba, ¿no es cierto?, en Mateo 28, el último verso donde Dios comisiona, ¿no es cierto?, a sus discípulos ir y predicar el Evangelio a toda criatura. Y de una y otra manera, ¿no es cierto?, este mensaje nos llevó a meditar en distintas partes de la Biblia. Y me quedó sonando, amados hermanos, un mensaje muy maravilloso que se encuentra en Segunda de Reyes, capítulo 6 y verso 8 en adelante. Vamos a dar lectura.

perdón, de Elías. Entonces, amados hermanos, este hombre lleno de la gracia, lleno de la autoridad de Dios, tuvo un contacto tan fidedigno con Elías, de que cuando Elías ya llegó el tiempo de su partida, este hombre, amados hermanos, se encariñó tanto de, ¿no es cierto?, de lo que Elías hacía, de que cuando ya llegó el momento de partir este varón del escenario de la tierra, Eliseo le dijo que él quería, ¿no es cierto?, recibir una doble porción de lo que él tenía y de lo que él era. Aleluya, bendito sea el nombre del Señor. Entonces, a mí lo que me conmueve, lo que me hace, amados hermanos, ver este mensaje tan lindo, tan maravilloso, es de que este hombre sencillo, un hombre de campo, que estaba trabajando con bueyes, cuando aparece, ¿no es cierto?, Elías, y le toca para que lo siga, amados hermanos, entonces es un hombre muy sencillo, muy afable, pero dentro de su corazón estaba la autoridad de Dios, estaba el poder del Espíritu. Bendito sea el nombre del Señor. Entonces esto, amados hermanos, nos da a entender, amados, que el Evangelio o los hombres de Dios, los grandes hombres de Dios, no tienen que ser tan estudiados, no tienen que ir a un seminarismo, sino que tienen que solamente inclinar su corazón a Dios conforme al poder del Espíritu. Por eso la palabra del Señor nos dice que el, amados hermanos, que el que no está, ¿no es cierto?, amados hermanos, el que no está con Cristo nada puede hacer. Pero si vosotros estáis en Cristo Jesús, pedid todo lo que queráis y yo os haré. Bendito sea el nombre del Señor. O sea, amados hermanos, de un principio, Dios, ¿no es cierto?, trabajó por intermedio de su Espíritu Santo en estos hombres, ¿no es cierto?, que fueron, amados, administradores de la grey, de la gracia del Señor, profetas, amados hermanos, que fueron, ¿no es cierto?, llamados para que puedan, amados, puedan, ¿no es cierto?, expresar el sentir de Dios en sus vidas y así también poder ayudar a los reyes que gobernaban en aquel tiempo. Bendito es el nombre del Señor. Amados hermanos, aquí el profeta Eliseo, él, ¿no es cierto?, habían dos reyes, habían dos ciudades, vamos a decir así, dos pueblos, que siempre, bueno, antiguamente, ¿no es cierto?, las ciudades, los pueblos, se albergaban de distintas formas y habían guerras, habían luchas de poder una contra otra, amados hermanos, pero como Dios siempre, él, ¿no es cierto?, siempre Dios estuvo al lado de los buenos, al lado de su pueblo, de Israel, entonces él siempre trató de ayudar a Israel por intermedio de estos profetas y por intermedio de hombres, ¿no es cierto?, que estuvieron dispuestos a trabajar en la obra del Señor. Amados hermanos, este relato de esta palabra que se encuentra en Segunda de Reyes capítulo 8, perdón, capítulo 6 y del verso 8 en adelante, nos relata, amados hermanos, el querer, el hacer, el deseo de Dios hacia su pueblo de poder librarlo. Hoy día nosotros lo podemos llevar a nuestra vida cotidiana. Podemos llevar, amados hermanos, este mensaje para nuestra vida actual. Amados hermanos, nosotros tenemos una lucha constante contra nuestra propia carne, contra nuestro propio cuerpo y también contra huestes enemigas, contra acechanzas que andan en el aire tratando de destruir aún a los escogidos de Dios. Pero dentro de todo eso, aún en estos tiempos adversos, Dios todavía, amados hermanos, Él nos habla, que es la profeta mayor, la palabra. Y a través de la palabra, Dios nos profetiza, Dios nos habla, Dios nos enseña, nos corrige y nos exhorta para que podamos tener la confianza, la fe, la esperanza y que no seamos, amados hermanos, ciegos como el criado que le tocó atender a Eliseo. Que el criado, amados hermanos, a pesar que andaba con Eliseo, él, amados hermanos, no tuvo, ¿no es cierto?, la bendición o la gracia que Eliseo tuvo para con Elías. Eliseo, amados hermanos, fue un hombre que estuvo, ¿no es cierto?, al pies de Elías, ¿no es cierto?, protegiéndolo, ayudándolo en todas las cosas que Elías hacía. En cambio, este hombre, amados hermanos, este criado de Eliseo fue diferente. Él era ciego, él era, amado, oportunista. Él tenía algunas cualidades, amados hermanos, a las cuales, ¿no es cierto?,
en cierto

La forma, el Espíritu Santo de Dios no estaba en él, era carnal, era, amados hermanos, totalmente desviado de lo que Dios, ¿no es cierto?, quiere de cada un ayudante de la obra del Señor. Podemos decir, hay hermanos, ¿no es cierto?, ancianos, diáconos, predicadores, que están, ¿no es cierto?, al lado del pastor. Pero no todos tienen la gracia, no todos tienen el Espíritu Santo, no todos, amados, están llenos del poder de Dios, amados hermanos. Hay gente carnal, hay gente, amados hermanos, que solamente mira su vida personal, su ego, amados hermanos, su dirección carnal, y no estamos bajo la cobertura del Dios Todopoderoso. Entonces Dios quiere a hombres valientes, hombres que estén dispuestos a ayudar, a fortalecer, hacer de bendición para los que van adelante, para los que trabajamos en la obra del Señor. Y aquí dice, amados hermanos, que un suceso muy grande. Voy a dar lectura en el nombre del Padre, del Hijo y del Espíritu Santo. Amén. 12 versitos más o menos son los que vamos a dar lectura. Y le daremos, ¿no es cierto?, un realce a ciertas, ¿no es cierto?, vivencias que nos puede enseñar una gran enseñanza en esta mañana. Tenía el rey de Siria guerra contra Israel, y consultando con sus siervos, dijo: en tal y tal lugar estará mi campamento. Y el varón de Dios envió a decir al rey de Israel: mira que no pases por tal lugar, porque los sirios van allí. Aleluya. Santo es el nombre del Señor. Entonces el rey de Israel envió a aquel lugar que el varón de Dios había dicho. Así lo hizo una y otra vez, como el fin de cuidarse. Y el corazón del rey de Siria se turbó. Se turbó por esto. Y llamando a sus siervos, les dijo: ¿No me declararéis vosotros quién de los nuestros es el rey de Israel? Entonces uno de los siervos dijo: no, rey, señor mío, sino que el profeta Eliseo está en Israel, el cual declara al rey de Israel las palabras que tú hablas tu cámara más secreta. Aleluya. Vaya notando usted la diferencia en un hombre de Dios y un hombre que no conoce a Dios, que solamente cree en Dios, pero no hace la voluntad de Dios. Amados hermanos, gloria sea al Señor. Y él dijo: ir y mirar dónde está, para que yo envíe a prenderlo. Y le fue dicho: he aquí que él está en Dotán. Aleluya. Bendito sea el nombre del Señor. Entonces envió el rey allá gente de a caballo, carros y un gran ejército, los cuales vinieron de noche y sitiaron la ciudad. Bendito sea el Señor. Aquí entra, amados hermanos, el criado de Eliseo. Y se levantó de mañana y salió el que servía al varón de Dios. Y aquí el ejército que tenía sitiada la ciudad, con gente de a caballo y carros. Entonces su criado le dijo: ay, rey mío, ¿qué haremos? Y él le dijo: no tengas miedo, porque más son los que están con nosotros que los que están con ellos. Aleluya. Lloró Eliseo y dijo: te ruego, oh Señor, que abra sus ojos para que vea. Entonces Jehová abrió los ojos del criado y miró, y he aquí que el monte estaba lleno de gente de a caballo y carros de fuego alrededor de Eliseo. Qué lindo, qué maravilloso. Y luego que los sirios descendieron a él, oró Eliseo a Jehová y dijo: te ruego que hieras con ceguera a esta gente. Y los hirió con ceguera conforme a la palabra o a la petición de Dios, de Eliseo. Entonces le dijo Eliseo: no es este el camino, ni es esta la ciudad. Seguir y yo os guiaré al hombre que buscáis. Y los guió a Samaria. Bendito sea el nombre del Señor. Y cuando llegaron a Samaria, dijo Eliseo a Jehová: abre los ojos de estos para que vean.
Y Jehová abrió los ojos.

y miraron y se hallaron en medio de Samaria. Cuando el rey de Israel los hubo visto, dijo Alí a Eliseo: los mataré, padre mío. Qué respeto, ¿eh? Qué respeto, qué tremendo. Y él le respondió: no los mates. ¿Matarías tú a los que tomas cautivos con tu espada y con tu arco? Pon delante de ellos pan y agua para que coman y beban y vuelvan a sus señores. Entonces se les preparó una gran comida y cuando habían comido y bebido, los envió ellos de vuelta y volvieron a su señor, y nunca más vinieron bandas armadas de Siria a la tierra de Israel. Aleluya. Padre que estás en los cielos, he leído este mensaje conforme al poder de tu Espíritu Santo. Dios eterno, te cedo mi lugar, Padre, para que yo pueda explicar en parte, Dios eterno, este gran mensaje de bendición y de salvación y vida eterna. Amado Dios, en tu nombre, en tu poder, en tu autoridad, declaramos una palabra de fe, de esperanza, de amor y de misericordia. Eterno Dios, en tu nombre, en tu poder, declaramos una bendición sobrenatural en nuestras vidas. Bendice cada vida, cada corazón que está escuchando este precioso mensaje, Señor, en esta hermosa mañana. Dios eterno, posiblemente, Dios eterno, hay muchos de tus hijos, amado Dios, que se sienten, Dios eterno, amado Dios, alimentado, Dios amado, por gente, por persona, o también por espíritu, Dios amado, que los ven, Señor eterno, como una gran, amado, amenaza sobre sus vidas. Eterno Dios, en carro, Señor, con armas, amado Dios, con gente, para poder destruir. Pero ahí estás tú, Señor, que eres más grande, que eres más poderoso. Tú estás ahí, Señor, para bendecirnos, para fortalecernos, para librarnos, Dios mío, del lazo del cazador y de la peste destructora, y de toda persona que se oponga a la obra tuya, Señor. Gracias, papito del cielo, por tu amor y tu misericordia. Todo esto te lo pedimos en el nombre de Jesús, nuestro Salvador. Amén y amén. Aleluya, gloria al Señor. Aquí, amados hermanos, están los sirios, los de Siria. Está el pueblo oponente al pueblo de Israel. Aleluya, gloria al Señor. A los de Samaria, vamos a decir así, ¿eh? Está, amados hermanos, el mundo opositor, amados hermanos, la gente que se opone al verdadero evangelio. Hay gente, amados hermanos, que se opone como los sirios y entorpecen la obra del Señor. Pero también hay hombres de Dios dentro de las iglesias que son entorpecidos, amados hermanos, por bandas, ¿no es cierto?, diabólicas, por espíritus satánicos, por huestes enemigas, que, amados hermanos, que invaden los corazones de los hombres de Dios. Y si el hombre no está lleno de la cobertura, lleno del poder, de una doble porción en su vida, a cualquier situación, cualquier problema que pueda tener en su vida, inmediatamente, amados hermanos, le va a pasar lo que le pasó a Isi, que está cegado, que no ve la gloria de Dios. Ve, amados hermanos, lo natural. Ve, amados hermanos, lo carnal. Ve, amados hermanos, todo ajeno y todo contrario a la voluntad de Dios, que Dios te ha llamado para que seas hombre de poder, de autoridad, un hombre lleno de la gracia, un hombre, amados hermanos, que sienta que la presencia del Dios Todopoderoso está para bendecirle, para fortalecerle. Aleluya, bendito es el nombre del Señor. Una palabra gloriosa, maravillosa, que nos entrega el Señor en esta mañana, para que usted mi hermano que está pasando, ¿no es cierto?, amados hermanos, esta, vamos a decir así, este temor, está pasando este susto, de que se siente atormentado, se siente que no hay, amados hermanos, que no hay salida a tu problema, a tu dificultad, amados hermanos, a tu situación, que a lo mejor te sientes rodeado por situaciones contrarias a la voluntad de Dios. Pero sabes una cosa, quiero decirte, que así como le dijo Eliseo a su criado, de que más eran los que estaban que están con nosotros que los que están con ellos. Tenga la confianza, tenga la fe, la esperanza de que Dios coloca carros con fuego, amados, con su espada desvainada, para defenderte de toda situación que muchas veces

nos cuesta entender. Aleluya. Bendito sea el nombre del Señor. Santo su nombre. Él es poderoso, Él es sublime, Él es eterno. Él, amados hermanos, nos está dando una visión espiritual. Nos está hablando espiritualmente, amados hermanos, de que usted y yo tenemos que tener la unción de Dios, el poder del Espíritu. No es que está ahí gastado en el manto que le entregó, amados hermanos, Elías a Eliseo, sino que el poder está en el Espíritu Santo, que te guía a toda verdad, toda justicia. Sin mí nada podría hacer, dice el Señor. Puede ser un hombre letreado, un hombre estudiado, puede ser un hombre muy entendido, amados hermanos, en la vida secular, pero si Dios no está contigo, nada vas a poder hacer. Si el Espíritu Santo no está en nuestras vidas, nada vamos a poder hacer. Todo se nos va a presentar un problema, una dificultad, se nos va a presentar una montaña llena de carros, amados hermanos, llena de gente armada. Pero ten, amados hermanos, la confianza de que si tú miras con tu vista espiritual, como hijo de Dios, como hija del Señor, todo lo que pidas a Dios, Dios lo hará. Dios le pidió, amados hermanos, porque tú cuando estás con el Señor, cuando está el Espíritu Santo en tu vida, tú tienes la autoridad de pedir al Señor todo lo que queráis. Y Dios te puede abrir los ojos y verla espiritualmente, que tu problema no es mayor, amados hermanos, no es más grande, sino que no es nada delante de la presencia del Señor. Nosotros, amados hermanos, muchas veces por nuestros intereses personales, como le pasó a, amados hermanos, a Isi, amados hermanos, como le pasó a este criado, amados hermanos, de que estaba velado, que estaba ciego. Bendito sea el nombre del Señor. Santo su nombre. Amado y amado del Señor. Bendito sea Dios. Santo, santo es el Señor. Velado, su vista estaba ciego. Él vio, amados hermanos, por la mañana los carros, la gente armada de a caballo, sitiando la ciudad donde estaba Eliseo. Aleluya. Entonces, para cualquier persona que vea esta situación, y si no está Dios con él, no está la presencia del Señor, va a haber algo imposible de poder escapar con vida o poder escapar de esa situación. Pero aquí este Eliseo, amados hermanos, oró al Señor y le dijo: Señor, abre los ojos para que pueda ver tu gloria, para que pueda ver de que los que están con nosotros son mucho mayores que ellos, porque nosotros tenemos carro de fuego, tenemos gente de a caballo con una espada desvainada de oro, amados, de fuego, de llama, para poder socorrernos, para poder librarnos de toda acechanza del enemigo, de toda acechanza, amados hermanos, que estorba a la gracia del Señor. Aleluya. Alabemos y glorifiquemos al Dios del cielo. Usted que está en su casa, está preparando el almuerzo, está con su familia, alabe a Dios, porque Dios es bueno y porque Dios, amados hermanos, te va a librar. Cual sea tu situación, si tú crees en el Señor y miras espiritualmente, amados hermanos, mayor es el que está con nosotros, el que está para librarnos, para protegernos de toda acechanza, de toda obra del enemigo. Bendito sea el Señor. Hay gente, amados hermanos, que está atormentada, está, amado, asustada, está, amados hermanos, en casa, detenidos, no quieren ir a la iglesia porque se le presentó un cerro, un problema pequeño, lo hicieron como un cerro grande que está lleno, amados hermanos, de hombres armados de carros para ir en contra de la persona. No es así, mi querida hermana, mi querido hermano, no, mi hermano amado, es que nuestros ojos están velados. No hemos visto la gloria de Dios, no hemos visto el poder del Espíritu, que es mayor que nuestros problemas, que nuestras dificultades. ¿Sabe cuál es el problema? De que muchas veces el ego personal, la vida carnal, los pensamientos de la carne, de la vista, de los ojos, vemos carnalmente las cosas, las tomamos literalmente, las tomamos carnalmente y dejamos a Dios de lado. Y creemos tener la razón, creemos tener la verdad, pero estamos cegados. Quite el Señor toda ceguera espiritual de nuestras vidas para que veamos la gloria del Señor. Que a pesar de las pruebas, a pesar de las dificultades, a pesar de todo lo que estés viviendo, Cristo está ahí para bendecirte.

necia, necio. Busquemos a Cristo el Señor, que Dios es grande para librarnos, para protegernos en su mano de vida y poderosa. Aleluya. Levántate, busca al Señor, confía de que Dios está para bendecirte, para ayudarte, para colocar, para sacarte del foso cenagoso y colocarte sobre la peña, que es Cristo el Señor. Bendito sea Dios. Amados hermanos, Dios escudriña la maldad del hombre impío, de la mujer impía. Aunque por lo más secreto de tu cámara tú urdas alguna antimaña, alguna maldad, algo para hacer daño a la obra del Señor, Dios la descubre. Porque aquí dice, amados hermanos, de que aquí, amados hermanos, pasó algo tan lindo, tan maravilloso. Dice, amados hermanos, envió, dice, el varón de Dios envió a decir al rey de Israel: mira que pases por, mira, no pases por tal lugar, porque los sirios van allí. ¿Cuántas veces Dios te ha hablado? No hagas esto, no hagamos todo otro, no vayamos a tal lugar, porque te va a ir mal. ¿Qué hacemos nosotros? Todo lo contrario. Vamos donde la mente, donde nuestro corazón está inclinado, amados hermanos, no, donde nuestra vista ve las cosas seculares de la vida como algo natural, y no vemos la gloria del Señor, que Dios dice: apártate, no vayas para ese lugar, no hagas lo que te puede hacer daño, no busques tu mal. Pero allí el ser humano, cegado por la ira, por la contienda, por la dureza del corazón, por la soberbia, amados hermanos, va para el lado contrario, para el lado contrario de lo que Dios quiere que usted vaya. Aleluya, bendito sea el nombre del Señor. Nos ayude nuestro Dios, nos dé la fuerza, nos dé la fortaleza. Amados hermanos, que podamos entender que el que está con nosotros es mayor que el que está contra nosotros. Santo su nombre. Nosotros no somos enemigos. Su hermano de la iglesia, su pastor, no es el enemigo. ¿Sabe cuáles son nuestros enemigos? Nuestro propio ego personal, nuestra propia vida carnal, nuestra ceguera espiritual, que no vemos más allá de la gloria del Señor. No vemos más allá de lo que Dios quiere hacer para contigo. Él quiere librarte de los sirios. Él quiere librarte de la muerte. Él quiere librarte de tu mal caminar. Él quiere librarte, amada y amado en el Señor, que no pierdas tu salvación, que eches mano a la vida eterna, que confíes de que Dios, en su amor, en su misericordia, Él te va a bendecir y te va a fortalecer. Él va a hacer cosas grandes, cosas maravillosas. Pero tenemos que creerle al Señor. ¿Ah? Cuídate, para que no, ¿qué dice? Que no pases por allí. ¿Y qué hizo el rey? Entonces el rey de Israel envió a aquel lugar que el varón de Dios había dicho. Así lo hizo una y otra vez, con el fin de cuidarse. Bendito sea el Señor. Una y otra vez, con el fin de cuidarse. ¿Cuántas veces así? ¿Cuántas veces alabamos al Señor? ¿Cuántas veces oramos? ¿Le presentamos ese problema al Señor? ¿Cuántas veces para que Dios nos libre de tomar una mala decisión, de tomar un mal concepto, una mala dirección, y después, amados hermanos, nos estamos quejando? ¿Ah? Nos estamos quejando y buscamos, amados hermanos, de alguna forma, ¿no es cierto? Buscamos culpables, buscamos, ¿no es cierto?, soluciones fuera de la deidad de Dios, amados, donde debiéramos estar afiatados, donde debiéramos estar, amados hermanos, guardándonos delante de Dios, pudiéramos estar, ¿no es cierto?, librándonos con el Señor, porque Dios es grande. Aleluya, bendito sea el nombre de Dios. Oh, gloria al Señor. Y aquí, amados hermanos, cuando vieron los sirios que no pasaban, amados hermanos, el rey de Israel con su ejército, se preocuparon y pensaron: ¿quién de vosotros se ha hecho rey de Israel? ¿Quién de nosotros está entre nosotros? Y no faltó que él le dijo, amados hermanos, no, entonces uno de los siervos le dijo: no, rey, señor mío, sino que el profeta Eliseo está en Israel. Amados hermanos, no olvide que el profeta de Dios está en Lago Ranco, está en tu iglesia, está en tu familia. Bendito sea Dios. La profeta es la palabra del Señor, la que te va a decir
amados hermanos, ¿qué decisión tenemos que tomar cada día delante del Señor? No dude, usted no se aparte, no busque soluciones en la vida cotidiana, no busque soluciones, amados hermanos, en las cosas seculares de la vida. No, no, no, usted no busque soluciones en su propio pensamiento, porque el pensamiento del corazón es engañoso. Nos engañamos mutuamente, amados hermanos, cuando nosotros no consultamos a Dios, no nos aferramos al Señor, no vamos a orar a Dios, a presentar, amados hermanos, nuestro problema al Señor, sino que lo queremos solucionar con nuestro propio intelecto personal, y erramos, fracasamos, amados hermanos, y empezamos a quedar sitiados, lejos del Señor. Pero aquí hay una esperanza, pero aquí hay algo lindo, maravilloso. Aleluya, gloria al Señor. Y le dice Eliseo: está en Israel, el cual declara al rey de Israel la palabra que tú hablas en tu cámara, en la más secreta. Aleluya, bendito sea el Señor. Sabe, hermanos queridos, que Dios revela lo más íntimo del secreto del hombre, de la mujer, cuando confabula, amados hermanos, en contra de la obra del Señor. Dios lo declara. Ahí está el profeta Eliseo para declarar, para decirnos, amados hermanos, cuál es el camino que tenemos que tomar. Ayuno y oración. Amén. Ayuno y oración. Humildad, temor, respeto, obediencia. Amados, gracias, sabiduría. La palabra la que nos enseña. Oremos al Señor. Busquemos a Dios por la mañana, al mediodía, por la tarde, por la noche. Amados, neguémonos a sí mismos. Tomemos nuestra cruz, sigamos en pos de Cristo. Sin mí nada podéis hacer. Ese es el problema. Amados, muchas veces decimos tener a Dios, pero no lo tenemos. Y si no está Dios con nosotros, nada, nada podemos hacer. Todo lo que hacemos, amados hermanos, nos sale mal. ¿Por qué? Porque hacemos las cosas humanamente, carnales, bajo el pretexto humano, bajo el sentir humano. Amados hermanos, el sentir humano es engañoso. Aleluya. Y nos podemos equivocar. Pero si estamos en Cristo, estamos en el Señor, Dios nos va a librar, Dios nos va a proteger. Ay, bendito sea el nombre del Señor. Oh, gloria a Dios. Ahora, amados hermanos, con la ira, con la rabia, amados hermanos, con el desconsuelo de que no pudieron luchar contra Israel, ahora se proponen, amados hermanos, ir a cazar a aquel profeta, a aquel hombre de Dios, aquel hombre que tenía comunión con Cristo, aquel hombre que tenía, amados hermanos, que tenía la presencia del Dios Todopoderoso. ¿Se imagina usted que el rey le dijo: mi señor, los puedo matar? ¿Qué hago con ellos? ¿Ah? Amados hermanos, porque cuando hay un hombre de Dios, hay un respeto, aún a las autoridades se someten al hombre de Dios. Bendito sea el Señor, que Dios los bendiga. Dios, amados hermanos, quiere sometimiento. Bendito sea Dios, no sacrificio, sino que sometimiento. Porque los sacrificios, amados hermanos, son por momentáneos. Pero el temor, el respeto a Jehová, ese es verdadero y ese es duradero. Aleluya. Y aquí le dice entonces, amados hermanos, y él les dijo: ir y mirar dónde está, para que yo envíe a prenderlo. Y le fue dicho: he aquí que está en Dotán, en una comunidad. ¿Ah? Está en Dotán. Aleluya. Estás en su iglesia. Cuando tú tienes un problema, cuando tú alabas a Dios, ¿dónde estás? En la casa de oración. ¿Dónde estás tú? En la oración, en el ayuno, amados, en el sacrificio delante de Dios. ¿Ah? Y dice, amados hermanos, entonces este rey envió gente de a caballo, carros y un gran ejército. Imagínese usted, contra un solo hombre, contra Eliseo, un ejército con carros, gente de a caballo, armados, sitiando la ciudad de Dotán. Amados hermanos, ¿para qué? Para poder, ¿no es cierto?, tomar prisionero a Eliseo. Pero para sorpresa de ellos, para sorpresa, amados hermanos, y mírenlo usted, para sorpresa suya, si usted está en Cristo, si nueva criatura es, si usted está en el Señor, amados hermanos, dice la palabra de Dios que todo aquel que cree en Él, que confía en el Señor, pedir todo lo que queráis, yo lo haré. Yo lo haré. Estás pasando un problema, estás pasando una dificultad, pídele al Señor,
hazlo como Eliseo, porque Eliseo le pidió a Dios y Dios le pidió primero.

solamente por su criado. Aquí va más adelante donde dice, amados hermanos, oh gloria al Señor. Y se levantó de mañana el criado que servía al varón de Dios, y aquí el ejército que tenía sitiada la ciudad con gente de a caballo y carros. Entonces su criado se, amados hermanos, se asustó y le dijo: ay Señor mío, ¿qué haremos, Señor? ¿Qué haremos, Señor? Estamos rodeados de gente a caballo con carro. ¿Qué haremos, Señor? Aleluya. Oh, santos al Señor. Pero él, ¿qué le dijo? Escondámonos, vámonos para la casa, escondámonos, vámonos para la casa, no nos metamos en este problema. Sino que le dijo, amados hermanos, él le dijo: no tengas miedo, aleluya, no tengas miedo, porque más son los que están con vosotros que los que están con ellos. ¿Te das cuenta, mi querida hermana, mi querido hermano? ¿Te das cuenta? Y tú sufriendo en tu casa, padeciendo, ¿ah?, hasta entrándote depresión, angustia, tristeza, amargura, llanto, porque has descuidado la unción de Dios, has descuidado el poder del Espíritu. Aleluya, bendito es el nombre del Señor, santo es su nombre. Dios no quiere eso, Dios quiere que usted y yo nos acerquemos a los atrios de Dios, le pidamos perdón, abramos nuestros ojos espirituales para que veamos la gloria del Señor, para que veamos, amados hermanos, que Dios envía gente de a caballo con su espada desvainada para defendernos de toda acechanza, de todo lardo, de toda dificultad. Hombres con carros de fuego para poder librarnos y poner alrededor nuestro muros de protección, carros de fuego para protegernos de toda maldad, de toda acechanza, de toda obra enemigo. Aleluya. Si nosotros, amados, estamos pasando alguna dificultad, algún problema, es porque hemos descuidado la comunión con Dios. Porque Dios ya no está, porque dice que sin mí nada podéis hacer. Si no está Cristo en nuestras vidas, nada podemos hacer. Amados hermanos, seamos centro crístico, seamos centro espirituales, que el Espíritu Santo toque nuestras vidas, nuestros corazones, amados hermanos. Bendito sea el Señor. Mientras tenga el Espíritu, usted no va a caer en pecado, no va a caer en desobediencia, no va a caer en maldad, no va a caer en el alcohol, no va a caer en nada. Usted se va a mantener, aunque viva solita, solito, aunque usted viva ahí, la soledad no lo va a hacer caer a tener, amados hermanos, ¿no es cierto?, relaciones que son contrarias a la buena voluntad de Dios. Usted no, porque esté solito, se siente solo y se va a acompañar por una copa de trago, una copa de vino, o un cigarro de estas drogas. Amados hermanos, ¿quién te acompaña? El Espíritu Santo. ¿Quién está a tu lado? El Espíritu Santo. ¿Quién está a tu lado que no te dejará ni te desamparará? El Señor Jesucristo. No te dejaré ni te desampararé. Estaré todos los días contigo. Estaré todos los días a tu lado. Yo te protegeré, yo te cuidaré. Amados hermanos, pero para que Dios nos proteja, para que Dios nos cuide, tenemos que tener a Cristo en nuestras vidas. Sin mí, nada puedo hacer. Si tú no estás conmigo, yo no te puedo cuidar. Si tú te apartaste de mí, te alejaste de mí, nada puedo hacer. Es tu problema, es tu dificultad, es tu decisión que tú tomaste. Y la peor decisión es apartarse de Cristo. Aleluya. Que Dios bendiga, amados hermanos, a todos los que están en sintonía de Radio Paraíso, la radio La Bendición. Dios bendiga a los hermanos que están en Radio Eclesiastes, ¿no es cierto? Y los que están también por intermedio de la plataforma del Facebook. Dios les bendiga. Anímate, hermana, anímate, hermano. Cristo está aquí para bendecirte. Acércate a tu iglesia. Busca al Señor. Su venida está a las puertas. Aprende a perdonar. Aprende, ¿no es cierto?, humillarte. Y Dios te va a ensalzar, Dios te va a levantar y te va a colocar en lugares celestiales. Y vas a ser un hombre de autoridad, un hombre de poder, que nada ni nadie te va a apartar del amor de Cristo. Aleluya, santo su nombre. Y termino, amados hermanos, este mensaje glorioso, maravilloso, donde aquí vemos, ¿no es cierto?, amados hermanos, donde después de haber dicho estas palabras, más son los que están con nosotros que los que están con ellos. Y oró Eliseo y dijo: te ruego, Señor, que abra sus ojos, aleluya, para que vean. Entonces Jehová abrió los ojos.

el criado y miró, y aquí que el monte estaba lleno de gente de a caballo y carros de fuego alrededor de Eliseo. ¡Bendito sea el Señor! ¡Santo es su nombre! Aunque se levante, aunque se opongan, amados hermanos, a los hombres de Dios, a los hombres que tienen el poder del Espíritu, que confíen en el Señor, Dios los va a librar. Va a colocar carros de fuego a su alrededor, gente de caballo para librarlo. Imagínese usted, Eliseo era uno solo, pero el hombre era verdaderamente poderoso en Cristo. Estaba el temor, estaba el respeto. Amados hermanos, está ungido con la unción del Espíritu Santo, no con el manto de Elías, sino que ese fue un símbolo, amados hermanos, de creer, un símbolo de acción, de fe. Porque, amados hermanos, porque Dios le habló a Eliseo por intermedio de Elías, le dijo: si vieres alguna señal, algo de parte de mí cuando yo sea elevado, entonces recibirá la doble porción. Amados hermanos, reciba, esperen al Señor, ore a Dios, clame a Dios, pídale al Señor que usted quiere ser un hombre y una mujer de doble porción, pero espere, amados hermanos, la señal delante del Señor y Dios lo va a prosperar. Pero si usted quiere hacer las cosas a su manera, y si no está Cristo en tu vida, porque sin Él nada podéis hacer y nada podemos hacer, amado, va a ser diferente la situación. Aleluya. Que Dios bendiga a la iglesia en esta mañana. A mis hermanos, a mis hermanas que están ahí. Oiga, mi alma se conmueve. Siento la presencia del Señor. No que sea el mejor o el mayor, amados hermanos, el que tenga, ¿no es cierto?, la varita mágica. No, amados hermanos, pero sí, amados hermanos, amo al Señor. Amo su obra, amados hermanos, y como dice un dicho, amado popular, con dientes y muelas, defenderé, amados hermanos, la grandeza de mi Cristo, defenderé el Evangelio, el poder de su Espíritu, conforme al poder de su gracia, tanto su nombre, como lo hizo este varón. Aleluya. Y luego que los sirios descendieron, imagínese usted, imagínese el poder que tenía Eliseo. Oró a Dios para que cegara los ojos del ejército de los sirios, los cegó a todos y se burló de ellos. Le dijo: no, este no es el camino, no es el lugar, aquí no está la persona que ustedes buscan, yo los voy a llevar al lugar donde está esa persona. Cuando se dieron cuenta, amados hermanos, estos hombres enemigos que iban a buscar a Eliseo para matarle, para destruirle, se encontraron medio de la ciudad de Samaria. ¿Ah? Y el rey de Samaria, ¿qué dijo? Señor, ¿los mataré? ¿Los mato? ¿Están aquí? ¿Qué hago con ellos? Él le respondió: no los mates. ¿Matarás tú a los que tomaste cautivos con tu espada y con tu arco? Pon delante de ellos. Aleluya. Se da cuenta la bendición que Dios tiene a pesar de todo, amados hermanos. Dios ama al pecador. Dios ama a aquel que se opone a la gracia de Dios. Los ama de tal manera que dice: pon pan, pone agua, que coman, que se alimenten, para que se vayan a su lugar donde ellos vinieron. Bendito sea el Señor. Santo su nombre. Eso es, amados hermanos. Darle alimento, darle la palabra, dar esa agua viva que salta para vida eterna. Amado, si alguien se revela, si alguien, amados hermanos, no quiere servir a Dios, usted, amados hermanos, íntelo a que venga al reconocimiento y la verdad de Cristo, que busque al Señor, que beba de esa agua viva, que es el Espíritu Santo, que beba, que es la palabra, el alimento que nutre nuestras vidas espirituales. Bendito, ya termino, amados hermanos. Me emociono, amados hermanos. Este mensaje me emociona, amados hermanos, cuando lo leo, amado, la historia de este varón Eliseo. Yo he leído, amados hermanos, todo lo que hizo Elías. Pero este hombre, amados hermanos, hizo el doble. A tal extremo que hizo flotar un hacha. Que eso es algo imposible. Pero yo lo creo. Yo lo creo, amados hermanos, porque con la autoridad que tenía Eliseo, amados hermanos, cosas tremendas, cosas tremendamente maravillosa, a tal manera que aquí mismo dice en el mismo mensaje, en el mismo capítulo 6, dice: Eliseo hace flotar el hacha. Aleluya, gloria al Señor.

Eliseo, amados hermanos, iba de vuelta a Samaria. Una cuesta, era calvo, iba subiendo, caminando, cansado. Y aparecen unos muchachos de estos desordenados que siempre existen, amados hermanos. Se empezaron a burlar de este varón de Dios. Solamente pegó una mirada hacia atrás, amados hermanos. Y el Señor preparó osos. Una manada de osos. Me parece que eran como 50, parece, jóvenes que era en esa oportunidad. No me recuerdo, 20, 25, pero algo así. No me recuerdo en este minuto la cantidad. Pero sabe que a todos los devoraron los osos. Quedó uno solo que tuvo que correr para dar la noticia de lo que había sucedido con este gran profeta Eliseo. Eliseo, un hombre, amados hermanos, de mucha autoridad. De mucha autoridad. Si usted se da cuenta, amados hermanos, que esto no es por ganancias humanas, ni nada por el estilo. Cuando, amados hermanos, cuando vino, ¿no es cierto?, Damán, amados hermanos, para ser sanado, ¿qué es lo que le pasó al criado de Eliseo por ser codicioso, por ser agrandado, por decir así? Le mintió a su señor, porque solamente Eliseo ordenó que se vaya a zambullir 7 veces en el río Jordán. 7 veces. Cuando llegaron allá era el río más inmundo, más sucio. Y el amados hermanos, Naamán no quería, pero sus criados le dijeron: ¿qué te cuesta, Señor? Hazlo. Amados hermanos. Y cuando cumplió, cuando obedeció, imagínese usted siendo un hombre incircunciso, siendo un hombre de otra nacionalidad, totalmente apartado del amor de Cristo, obedeció al profeta y se zambulló. A la séptima vez que pasó, su carne, como dice, como una guagua recién nacida, una piel hermosa, maravillosa. ¿Y sabe qué es lo que pasó? El hombre de agradecimiento volvió a la casa de Eliseo a entregarle el dote que él traía. Pero Eliseo le dijo: no, esto no se paga con nada, sino que es don de Dios, es misericordia del Señor. Y se fueron. ¿Pero qué es lo que hizo el criado? Corrió tras él con mentira, con engaño. Amados hermanos, que cuántas veces con mentira y con engaño se quiere cometer, amados hermanos, transgresión contra la autoridad de Dios, contra el poder del Espíritu, amados hermanos. Y este joven va y le dice mi Señor que le des tanto de estos totros. Y cuando recibió el dote, amados hermanos, se fue a la casa y lo escondió, pensando de que Eliseo no iba a tener la autoridad para ver lo que él estaba haciendo. Y le preguntó: ¿dónde estabas? ¿Qué hiciste? ¿Ah? Y él le dijo: no, haciendo mis quehaceres, no he hecho nada malo. Inmediatamente le dijo Eliseo: la lepra que tenía Naamán caiga sobre ti. ¿Ah? El criado leproso, con lepra. ¿Cuántas veces, porque queremos hacer cosas que no nos conviene, que no son, amados hermanos, de nuestra convivencia? ¿Cuántas veces hay mucha gente leprosa, enojada, triste, amargada, lepra de la desobediencia del pecado? Por eso, hermano, si Dios te ha llamado para ser, ¿no es cierto?, un líder en tu iglesia, aunque sea la más mínima responsabilidad que tú tengas, amados hermanos, no abandones el barco, no abandones tu responsabilidad. Sigue adelante para que Dios te siga bendiciendo. ¿Ah? Sé sobrio, sé humilde, amados hermanos. Bendito sea el nombre del Señor. Haz, amados hermanos, aviva el fuego que está en ti, que se fue impuesto por las manos del Piterio. Alguien oró por ti para que recibas el don del Espíritu. No lo destruyas, no lo abandones, no dejes el fuego del Señor en tu vida. Sé un hombre y una mujer osada, apasionada por las cosas del Señor, no por tu orgullo personal, no por lo que yo quiero ser, no porque si a mí no me respetan, no porque si a mí no me hacen esto, no me dicen esto otro. Amados hermanos, listo, hasta ahí nomás llegó el don del Espíritu, pero hablamos de que amamos al Señor. Que Dios les pueda bendecir en esta hermosa mañana, que la paz de Cristo esté en su vida. Es lo que yo siento, y no voy a pedir perdón ni disculpa por lo que Dios me hizo hablar, sino que como siervo del Señor, quiero hablar, amados hermanos, totalmente como quien dice, ¿no es cierto?, a los cuatro vientos.
para cual sea, ¿no es cierto?, tu institución, para cual sea tu iglesia, si tú estás pasando en este minuto estas cosas,

0: estás apartado de Dios, estás mirando y viendo tus problemas como un muro lleno de gente y carros de caballo. No te olvides que Dios tiene carros de fuego con gente con su espada desvainada para defendernos de todo lado. No olvides que el Señor dijo, amados hermanos, que Él levantaba muros de protección, ángeles con su espada desvainada, para defendernos de toda acechanza, de toda obra del enemigo. Él está aquí en esta mañana para bendecirnos. Vamos a orar al Señor. Voy a pedir a mi hermano Abel como lo... Segunda de Reyes 2:23. Aleluya. Bendito es el nombre del Señor. Oh, santo es el Señor. Qué maravilloso, amados hermanos. Qué tremendo. Qué lindo. De poder confirmar, de poder ver cuán grande es el amor del Señor. Aleluya. Gracias, hermano querido. Bendito, aquí está. Como yo les decía, amados hermanos, las tremendas cosas que hizo, ¿no es cierto?, este gran varón de Dios. Aquí, amados hermanos, en Segunda de Reyes, capítulo 2, verso 23, dice así en el nombre del Señor, para confirmar lo que yo les decía. Después subió de allí a Bet-El, y subiendo por el camino, salieron unos muchachos de la ciudad y se burlaban de él, diciendo: calvo, sube, calvo, sube. Y mirándole él atrás, los vio y los maldijo. ¡Aleluya! Él en el monte, perdón, en el nombre de Jehová. Y salieron dos osos del monte y los despedazaron de ellos. A 40, imagínense, 42 muchachos. De allí fue al monte Carmelo y allí volvió a Samaria. ¿Se da cuenta? Búrlate del Señor, búrlate de Cristo, y vas, búrlate de algún hombre de Dios, de alguna mujer de Dios, y vas a ver lo que te va a pasar. Los osos te van a desmembrar, te van a destruir. Hoy día a lo mejor no tenemos osos físicos, pero el Señor usa al mundo, amados hermanos, usa personas del mundo para destruir a aquellos que se burlan de las cosas del Señor, para que aquellos que se ríen de los profetas de Dios, para aquellos, amados hermanos, que no hacen la voluntad de nuestro Padre que está en los cielos. Aleluya. Bendito es el nombre del Señor. Que la paz de Cristo esté en cada vida, en cada corazón, mi querida, mi querido. En el nombre del Señor declaramos una palabra de fe, de esperanza, de amor y misericordia. Amados hermanos, y aquí, amados hermanos, en el capítulo 5, ¿no es cierto? En el capítulo 5 ahí habla, amados hermanos, de lo que también yo le explicaba de Naamán. Bendito es el nombre del Señor. Gloria a Dios. Oh, santo su nombre. En el verso 10, entonces Eliseo le envió un mensajero diciendo: ve y lávate 7 veces en el Jordán y tu carne se te restaurará y serás limpio. Oh, gloria al Señor. Mire, y acá, en el verso 29, entonces Gisi, criado de Eliseo, el varón de Dios, dijo entre sí: he aquí, mi señor estorbó a este sirio Naamán, no tomando de su mano las cosas que había traído. Y vive Jehová que correré yo tras él y tomaré de él algunas cosas. O sea, más encima nombró al Señor, por hermano Abel. Se da cuenta, más encima. Hombre ciego, hombre que no tenía por dónde tener la gracia. Amados hermanos, perdió la bendición porque él podría ser el sucesor de Elías o de Eliseo. Pero aquí al contrario, amados hermanos, él cometió el error más grande de su vida. Oh, tenga misericordia. Oh, santo su nombre. Y acá, y siguió, dice a Naamán, y cuando lo vio Naamán, que venía corriendo tras él, se bajó del carro para recibirle y dijo: ¿va todo bien? Y él dijo: bien. Mi señor me envió a decirte: vinieron a mí en esta hora del monte de Efraín, oh señor, dos jóvenes de los hijos de los profetas, que ruega que les dé un talento de plata, dos vestidos nuevos Oh, se imagina usted, se imagina. Pero acá el Señor lo estaba viendo a Isi por intermedio del profeta. Bendito. Entonces le dijo, ¿no estaba también allí mi corazón cuando el hombre volvió de su carro a recibirte? ¿Ah? ¿Y qué le dice? Y dice, y volvió y su criado recibiste en el tiempo de tomar plata o de tomar vestido, olivares, viña, ovejas, bueyes, siervas o siervos. Por tanto, la lepra de Naamán se te pegará a ti y a tu descendencia para siempre. Imagínese, hermano querido. Y salió de adelante del leproso, blanco como la nieve. Tengamos cuidado, amados hermanos. No nos juguemos con el Señor. Tengamos cuidado. Bendito es el nombre de Jesús. Entonces, amados hermanos, el segundo criado que tenía Eliseo no era Isi. No. Ahí da a entender de que quedó leproso por todas las generaciones, junto a toda su generación, leproso por toda su vida. Así que, amados hermanos, Dios tenga misericordia, Dios tenga piedad de nuestras vidas. Ese ha sido el mensaje. ¿Vamos a orar? Amén. Dios te bendiga, hermano, hermano amado, ¿no es cierto? Abel, tenemos que orar por nuestra hermana Hulda, por sanidad, por nuestra hermana Jimena y por todos los enfermos que tenemos peticiones delante, Señor. Hay un niñito de 5 años que pedían también oración, que estaba hospitalizado, por sanidad. Que Dios le bendiga. Oramos. Yo después oro por las autoridades. ¿Ah? La que vive en Los Rosales, pues la... Sí, por la hermana Jimena Amanda. ¿Ya? Amén. Amén, amén.
1: Padre amado, te alabamos.
0: Gloria al Señor.
1: Te bendecimos, Señor, una vez más. Bendito
0: gracias,
1: Dios,
0: mi Rey.
1: Tu amor y tu bendición, gracias, Señor, en nuestra vida, mi Dios.
0: Bendito
1: amado.
0: Bendito tu nombre, Señor.
1: Te amamos, Señor, en esta hora. Y agradecido, Señor amado, por este maravilloso mensaje.
0: Te adoramos.
1: Bendito Dios, Señor. De fuerza, de fe.
0: Te damos gracias,
1: bendito Dios, de valor para cada uno, Señor, de nosotros, gloria, que muchas veces enfrentamos, Señor, Padre amado. Bendito así Dios, es, la Padre, dificultad, Dios. Señor amado.
0: Lleno de amor y
1: bendito Padre amado, muchas veces falla la fe. Bendito damos Dios, pero tú siempre estás ahí, mañana, Padre amado, para ayudarnos, para respondernos, amor, para darnos, Señor, y inclinar tu oído para oír nuestra oración, Señor gloria amado. Clamamos, Señor, en esta gracias, hora por Jesús. Nuestra hermana Hulda, Señor. Amén. Bendiga, Padre amado, amén. Camarona, te la presentamos, gracias, Señor, amante de tu presencia. Usted pueda hacer, Señor, con ella, Señor, conforme a su gracias, voluntad. Bendito Dios, Padre amén, amado, y bendiga, Señor, su vida, gracias, su alma. Bendito Dios, para que cada día pueda buscarle. Señor, Padre amado,
0: sí, Señor,
1: bendito eterno. Dios, con amén. Mucho amor, con mucha gracia, amén, Señor, ante tu presencia, líbrame, mi Dios amado, que está enferma, Señor, usted, Señor, Padre amado, librará amén. Y limpiará, amén, bendito sí. Dios, Padre sí, amado, porque dice amén. Tu palabra que usted así llevó, sí. Señor, todas nuestras sí, enfermedades sí. Allí en la cruz, lo Padre lo amado, por eso vamos ante su presencia, amén. Y usted nos dice, Señor, que todo amén. Lo que pidamos, Señor, usted lo hará, guárdame, bendito amén. Dios, Padre amado, con mucho amor, Señor sí. Amado, le pedimos con mucha humildad, amén. Señor amado, y presentamos a esta varona, Señor amado,
0: ten misericordia, sabiendo
1: que
0: ten
1: usted,
0: piedad,
1: Señor, amén. Tendrá, Padre amado, de ella misericordia,
0: oh, saque todo
1: Señor, y será levantada, obra, será librada, todo, Señor, gracias, de toda enfermedad, nada, mi Dios amado. Amor, gracias, Señor amado, amén. Pedimos por este pequeño también,
0: amén.
1: Señor,
0: amén.
1: Que se ha dado, Señor,
0: es, Señor.
1: Ha pedido oración por él, Padre
0: sí,
1: amado,
0: mi Dios.
1: Que está grave, amén. Bendito Dios.
0: Bendito
1: internado,
0: nombre,
1: pero usted Jesús. Le bendiga, le guarde,
0: obra
1: en tu mano poderosa, Señor, usted vida. Dijo que el reino de los cielos de
0: amén.
1: Los niños, Señor amado,
0: amén.
1: El que no fuere como niño no entrará al reino de los cielos, Padre amado, sabemos que ellos, Señor, a pesar,
0: amén.
1: Padre amado, es, que
0: Señor.
1: Ha sido engendrado en pecado, que ha sido, Señor, Madre, Padre Celestial,
0: bendice
1: nacido,
0: cada vida, cada
1: Señor,
0: corazón,
1: en el pecado,
0: Señor.
1: Bendito
0: guárdanos
1: Dios,
0: en
1: pero
0: mano.
1: Usted, Señor,
0: protege
1: sus
0: mano,
1: hijos, guarda. Señor, Padre amado, Padre amado,
0: aleluya.
1: El Señor en el cielo, Padre amado,
0: gloria a tu nombre,
1: porque Jesús. En ellos no hay, Señor, amén. Rencor, no amén. Hay odio, Señor amén. Amado. Ayúdanos, Señor, sí, para Señor. Ser como niños.
0: Amén.
1: Bendiga, Padre amado, este pequeño.
0: Amén.
1: Guárdale tu sí, mano Señor. Poderosa, porque estando en tu mano gloria nadie te lo va a arrebatar, Señor
0: amén.
1: Amado.
0: Amén.
1: Bendito Dios, guárdale, bendito Dios, y cuida
0: amén.
1: De sus padres, Señor
0: sí,
1: amado.
0: Señor
1: dale, Señor,
0: amén.
1: Entendimiento,
0: amén.
1: Fe. Para aleluya. Que ellos puedan creer fehacientemente, Señor, que tú harás, Señor,
0: gracias,
1: conforme a su necesidad,
0: gracias,
1: bendito
0: Padre.
1: Dios. Padre celestial, como aleluya. También, Señor, que amamos por nuestra hermana Jimena Obando,
0: amén,
1: Señor.
0: Amén.
1: Esta
0: así
1: varona
0: es, Padre,
1: que siempre
0: bendice,
1: te ha servido, Señor.
0: Padre.
1: Siempre, bendito Padre amado, a pesar.

0: al Señor de su
1: incapacidad.
0: Gracias, siempre
1: gracias,
0: está ahí,
1: Dios,
0: Padre amado,
1: por tu misericordia,
0: bendito Dios,
1: Señor.
0: Caminando hacia
1: Amén,
0: la congregación,
1: Señor. Amén.
0: Padre amado, siempre
1: sí,
0: buscándote, Señor
1: Amén.
0: Amado,
1: gracias.
0: Bendito Dios, a pesar,
1: Amén.
0: Bendito Dios, de todas sus
1: sí,
0: dificultades, pero
1: Amén.
0: Padre amado, en ella,
1: gracias,
0: Señor,
1: Dios.
0: Ha aparecido una enfermedad
1: Aleluya.
0: Común,
1: Gloria al Señor.
0: Padre amado, que en estos tiempos,
1: bendito
0: Señor,
1: tu nombre, mi Señor,
0: Padre amado, siempre,
1: Amén.
0: Padre amado, se
1: Amén.
0: Presenta,
1: gracias,
0: bendito
1: Señor.
0: Dios, pero
1: gracias.
0: Usted, bendito Dios, es el
1: Santo
0: Dios de los dioses,
1: Amén.
0: Señor, el Rey de Reyes,
1: es,
0: Padre
1: Señor.
0: Amado, el Señor de señores.
1: Amén.
0: Por eso, Padre amado, sabiendo,
1: oh,
0: Señor, que usted,
1: Amén.
0: Porque él nos formó en el vientre de
1: Así
0: nuestra
1: es,
0: madre,
1: Padre.
0: Clamamos
1: Así
0: por
1: es.
0: Ella para que usted pueda limpiar,
1: sí,
0: Señor,
1: Señor
0: toda su piel, Padre amado.
1: Oh,
0: Así
1: Santo
0: como
1: nombre.
0: La lepra de Naamán, Señor,
1: Amén.
0: Su piel, Señor, fue renovada.
1: Amén,
0: bendito Dios, dice que
1: Gracias,
0: fue como
1: Padre
0: la piel
1: Dios,
0: de un
1: Dios.
0: Niño. Padre amado, y clamamos,
1: Gracias,
0: Señor, en
1: amor,
0: esta hora por nuestra hermana Jimena,
1: Gloria
0: que
1: esté
0: limpia, Padre amado,
1: Amén.
0: Su piel, y guarde,
1: se
0: cuide, y quite todo cáncer, Señor
1: Dime
0: amado,
1: eso.
0: Toda bacteria,
1: Amén.
0: Padre amado, que hace daño,
1: sí,
0: Señor,
1: Dios.
0: Pueda ser librada, Señor,
1: Amén, Señor Amén.
0: En su misericordia,
1: Gracias,
0: su amor,
1: Jesús.
0: Señor, Padre amado, clamamos por nuestra hermana
1: sí,
0: Jimena,
1: Cristo,
0: Señor
1: bendito.
0: Amado, y sabiendo, Señor
1: Lleno
0: amado,
1: amor
0: que usted responderá conforme
1: Lleno
0: a nuestra
1: bondad,
0: necesidad, Señor.
1: Amén, Amén.
0: Padre amado, confiamos, Señor,
1: oh, Santo,
0: que usted hará, Señor,
1: Jesús.
0: Padre Celestial,
1: Guárdame en tu
0: que
1: mano,
0: su amor y su bendición siempre estarán a nuestro lado,
1: Amén,
0: a nuestro favor.
1: Amén.
0: Gracias, mi Dios, por
1: Amén.
0: Todo esto, mi Dios. Bendice,
1: sí, Señor.
0: Señor, Padre amado, nuestra
1: Amén.
0: Hermana Enelida Carriño,
1: Amén.
0: Señor. Guarda, Padre amado, esta varona. Bendito Dios, lo único que pedimos, Señor, es que nunca se atraviese su mente. Para que siempre pueda adorar y pueda
1: Señor.
0: Bendecirle, Señor
1: Amén,
0: amado.
1: Sí, Señor.
0: Gracias, mi
1: Amén,
0: Dios, por
1: Señor,
0: todo.
1: Amén, así es.
0: Nuestro hermano Eliel Guayque,
1: Gracias,
0: Señor, también.
1: Gracias,
0: te restáurele, Señor, su salud, este varón.
1: Gracias,
0: también,
1: Pablo,
0: Padre amado,
1: Pablo,
0: que ha estado, Señor, un poco complicado. Pero usted le bendiga,
1: Dios,
0: Señor, le guarde, le cuide,
1: Variar,
0: junto
1: Señor.
0: A su familia, a sus
1: Queremos
0: hijos. Bendito Dios, su esposa.
1: Tu palabra,
0: Guárdale, Padre, Señor, en tu mano poderosa, Padre Celestial. Bendito Dios, gracias por todas estas bendiciones, Señor amado. Nuestra hermana Anita, Señor, de allí a Lucema, te le bendiga. Señor amado, restaure su corazón, Señor. Padre amado, quite, Señor, toda dolencia. Padre amado, por la partida de su hijo, Señor, ella pueda renovarse. Señor amado, tu mano poderosa, Señor, pueda limpiar. Bendito Dios, todo dolor, toda, Señor, Padre amado, tristeza. Sea quitada,
1: Amén.
0: Señor amado.
1: Sí, Señor.
0: Su recuerdo siempre
1: Eso
0: estará
1: es,
0: ahí, Señor
1: sí,
0: amado. Pero después sí, ha quitado, Señor, ese
1: Gloria
0: dolor, esa tristeza,
1: Gloria
0: Padre amado, de su vida. Para
1: Gracias,
0: que ella pueda continuar
1: amor,
0: alabándote, Señor, y bendiciendo tu santo
1: tu
0: nombre.
1: Gracias.
0: Gracias, mi Dios, por
1: Amén.
0: Todo esto, Señor.
1: Amén, Señor.
0: Te pedimos, Señor, en
1: Amén.
0: El nombre de Jesús, nuestro Salvador. Y ayuda a nuestro pastor
1: Amén.
0: También que continuará.
1: Padre glorioso,
0: Señor.
1: Lleno de amor y misericordia, vamos delante de tu presencia una vez más, Señor, para orar.
0: Gracias,
1: muy en especial
0: Señor.
1: Por nuestras autoridades eclesiásticas,
0: cada
1: pastor, cada iglesia,
0: Bendito
1: cada misión,
0: amado, Señor,
1: Señor, que están, Dios eterno, puestos por ministros,
0: no,
1: Señor, por profetas,
0: para
1: llevar
0: Dios,
1: una palabra de fe, de esperanza, de amor
0: para
1: y misericordia.
0: Orar, Señor.
1: Oramos, Señor eterno, también por nuestras
0: Señor.
1: Autoridades terrenales. Bendiga a nuestro alcalde Miguel Mesa Schwenke, Señor, a la sudragante, Señor, amado Dios, bendícele, mi Dios eterno, amado Dios, a todos los que trabajan en el municipio, cada departamento, Señor eterno, amado Dios, bendiga, Señor amado, a los concejales, bendiga, Señor eterno, a los que están, Dios amado, para el orden, amado Dios, para que haya paz y tranquilidad, bendiga a nuestros carabineros, Señor, que han estado haciendo una labor especial, Señor, gracias porque ellos están velando. Por el bien de la comuna, Señor, por la paz, por la tranquilidad,
0: Amén,
1: Señor. Oramos,
0: Señor.
1: Padre, por amado Dios, por aquellos varones que, Señor,
0: por
1: sin recibir nada a cambio,
0: Señor,
1: han entregado servicios de
0: Quita
1: como
0: todo,
1: los bomberos, Señor, como la Cruz
0: todo
1: Roja, Señor, como cada
0: amado.
1: Institución, amado Dios, que
0: Así
1: está
0: voluntad,
1: dispuesta, Dios eterno, a poder, amado Dios, socorrer a los necesitados, poder
0: Bendito
1: ayudar,
0: a,
1: amado Dios, a los que están padeciendo momentos de problemas, dificultades. Oramos a la distancia por Noemí,
0: Gracias,
1: Señor, mi hija. Amado Dios, yo sé que usted va a proveer un nuevo hogar para ella y para su suegra, Señor.
0: Amén.
1: Usted va a dar
0: Amén,
1: los
0: Dios.
1: Medios, Señor eterno. Bendiga, Dios eterno, cada corazón davidoso, Señor, que va a aportar para poder ayudar a los que necesitan de ti, Señor. Bendiga nuestras iglesias, Dios, que hoy día están activadas, Señor, para poder cooperar también.
0: Gracias,
1: amado Dios, bendíceles, fortaléceles, Padre. Ayúdales, Señor, a cada uno de ellos que dispuso en su corazón de poder, Señor eterno, bendecir tu obra. Amado Dios, en tu nombre oramos, Dios eterno, por nuestras amado Dios, autoridades de turno, Señor, que gobiernan el país, Señor, nuestro presidente, amados diputados, concejales, Dios eterno, amado Dios, también oramos, Dios eterno, para que haya paz, haya tranquilidad, Dios mío, nuestro Chile. Amado Dios, para que su palabra siga corriendo. Amado Dios, quite todo.

hogar, Dios eterno. Sabemos que la palabra, Dios amado, es la que inspira, Señor, a tener un país, una ciudad en paz, en tranquilidad, en comunión. Amado Dios, gracias, Señor, porque si tú no estás con nosotros, ¿quién, Señor eterno, nos defenderá del lazo del cazador, de la peste destructora? Pero contigo, Señor, somos más que vencedores, Señor. Amado Dios, sabemos, Padre, que tienes ejército, que tienes carros de fuego para librarnos, para protegernos de toda acechanza, de toda obra enemigo. Eterno Dios, oramos también, Señor, por aquellos, Dios mío, que estaban limitados, Señor, de aquellos que, eterno Dios, estaban pensando, Señor, cosas vanas en su corazón. Hay corazones tristes, hay corazones, amados, sensibles, amados, hay corazones angustiados, Señor, como también dolidos, Señor. Amados, también hay corazones, Padre, que se han apartado de ti. Toca los corazones, Señor. Coloca un corazón afable para que puedan volver a sus iglesias, puedan servir en paz, en comunión, porque tu venida está a las puertas, Señor. No queremos, Señor, que nadie se pierda, sino que todos puedan venir al reconocimiento y la verdad de Cristo. Ahora, Señor, en tu nombre hemos hecho este trabajo, Señor, y lo queremos entregar bajo tu cobertura, en el nombre del Padre, del Hijo y del Espíritu Santo. Amén y amén. Gloria a Dios, gloria a Dios, gloria a Dios. Amén. Bendiciones, hermano Abel, Dios le bendiga. Gracias por haber estado juntos, alabando, bendiciendo el nombre del Señor. Amén. Esperamos de que Dios nos pueda dar, ¿no es cierto?, la libertad para que el próximo domingo, si Dios nos dice otra cosa, podamos estar acá en los estudios Radio Paraíso, ¿no es cierto?, junto a nuestro hermano Abel y junto, ¿no es cierto?, a toda la, amados hermanos, la audiencia, que ha sido, ¿no es cierto?, un día muy especial, muy hermoso, donde Dios ha puesto en su corazón de poder conectarse junto a nosotros. Dios bendiga a mi hermana Clara Molina, ¿no es cierto?, mi hermana Minerva, bueno, Pan, Nadi Nanco, bendiciones, aleluya, bendito sea el Señor. Dice que el Señor bendiga, pastor, muy hermoso el mensaje, amén. Gracias, hermana amada, por su bendición. Mi hermano Jorge, mi hermana Jessica Duarte, allá, ¿no es cierto?, en el Lago Todos los Santos, por ahí está mi Jorge, hermano Jorge. ¿Ah? Andan en Alucema, aleluya, qué lindo, gloria al Señor. Entonces deben estar en el culto en esta hora por ahí, amén, gloria al Señor. Y a todos los hermanos, Dios bendiga a mi hermanita Carmencita, ¿no es cierto?, Vera Valenzuela, o Vera Riesco también, amén, le bendiga al Señor, amén, y que ella, ¿no es cierto?, como es la que coloca, ¿no es cierto?, el mensaje grande y maravilloso, yo sé que ya lo tiene anotado, Segunda de Reyes, la verdad, capítulo 6, del verso 8, no me recuerdo hasta qué verso leí, pero va a buscarlo inmediatamente para poder entregárselo, ¿no es cierto?, a mi querida hermanita, ¿no es cierto?, que Dios me la bendiga grandemente. A ver, del capítulo 6, verso 8 hasta el 23, amén, claro que sí, ya, capítulo 6, verso 8 al 23, amén, Eliseo y los sirios, amén. Bendiciones, tengan una hermosa semana, un lindo comienzo de mes, de semana, perdón, ya la segunda semana de agosto, ¿no es cierto?, nos vamos acelerados al mes de la patria, a septiembre. Así que, amados hermanos, bendiciones. No se aleje del Señor. Siga buscando a Cristo, al Señor, como su único Salvador. Chao, chao. Dios me los bendiga. Bendiciones, hermano Abel. Dios le bendiga también en su ministerio, en su trabajo. Y gracias por estar junto a nosotros. Amén.

0: Amén, gloria al Señor. Ahí estábamos escuchando esas hermosas alabanzas en el día de hoy para continuar con nuestro programa el día de hoy, ¿no es cierto? Vencedores en Cristo, que va todos los días domingos desde las 8 a las 13 horas, 1 de la tarde. Bendiga el Señor a nuestro pastor Jorge Sotomayor, que ya se retiró de acá del... de los estudios de Radio Paraíso. Por ahí se cerró una puerta. Y ya, ¿no es cierto?, quedamos acá nosotros para compartir junto a ustedes de esta maravillosa bendición. Tenemos una...
1: Por fin.
0: Tenemos una...
2: Oye, ¿y si limpiaras?
0: Nos ayuda el Señor en esta hora.

Amén. Dios nos bendiga en esta hora. Continuamos junto a ustedes a través de Radio Paraíso en la 99.1 y también a través de Radio Ecclesiastés en el 107.3 de la frecuencia modulada. Mire, tenemos una noticia muy malita aquí. Hace 34 minutos nomás salió acá esta noticia. Dice: fatal atropello de la ruta T-865 moviliza a carabineros en Ignao. Carabineros de la tenencia de Lago Ranco trabajan desde la madrugada de este domingo en la localidad de Ignao, especialmente en la ruta T-865 que conecta el sector con Guaymén, donde se registró un trágico atropello. Como consecuencia del accidente, una persona adulta de sexo masculino falleció en el lugar. A esta hora, personal de carabineros mantiene un amplio operativo para dar con el paradero del conductor responsable, quien se dio a la fuga tras el fatal atropello. En el sitio del suceso también trabaja personal del servicio médico legal, realizando las diligencias correspondientes mientras continúan las labores investigativas para esclarecer las circunstancias del hecho. La investigación permanece en desarrollo y se espera que durante las próximas horas se entreguen nuevos antecedentes sobre este lamentable suceso. Lamentablemente, ¿no es cierto?, el conductor responsable de este atropello se dio a la fuga. Una vez más, ¿no es cierto?, personas probablemente, no quiero juzgar, pero probablemente en estado de ebriedad, porque es una de las razones por las cuales salen escapando. O tal vez andaba sin licencia, porque sabemos, ¿no es cierto?, que cuando hay un atropello, bueno, uno se involucra en algo, ¿no es cierto?, dificultoso. Pero si fue, ¿no es cierto?, un accidente, como dice la palabra como tal, ¿no es cierto?, porque cuando es un accidente es porque es algo fortuito. Pero si alguien anda en estado de ebriedad, ya no es un accidente. Señor, nos ayude, nos bendiga. Bendiga el Señor, ¿no es cierto?, a todos los hermanos, vecinos, amigos, ¿no es cierto?, de esta persona, ¿no es cierto?, que resultó fallecida allí en el accidente. No se puede dar, ¿no es cierto?, el nombre todavía, porque está en investigación. Entonces eso lo tiene está en manos, ¿no es cierto?, de la policía de rigor, que está investigando. Nosotros continuamos con nuestro programa el día de hoy. Estaremos orando también, ¿no es cierto?, por la familia, ¿no es cierto? Dios conoce todas las cosas y sabe, ¿no es cierto?, cuál es esa familia que está involucrada en este dolor ahí, ¿no es cierto?, en el lugar de Ignao. Minerva, nuestra hermana, viene la hermana Erika Monsalve de Ciguleta, allá en Argentina. Dios le bendiga. Nuestra hermana Nerole Betancourt también nos dice: bendiciones, buenos días, mis hermanos, que Dios les bendiga. También está el hermano Jorge Encacura, la hermana, como decíamos, Erika Monsalve. Carmencita Vera dice: un día a la vez, qué hermosa alabanza, gracias Señor, dice Señor Jesucristo. Paola Quinto Porray dice: buenos días, mis hermanos, les saludo acá desde Santiago. Quisiera saludar a mi mamita Norma Castro Acuña y a mis hermanas Claudia y Sarita, y están junto a ella y todos que están junto a ella y toda la familia, dice. Mis hermanos, quisiera saludar a mis queridos sobrinos Miguelito, desearle un feliz cumpleaños, que el Señor le bendiga, y decirle que lo quiero mucho. Un abrazo a la distancia de su tía Paola. La hermana Alda Encacura, Dios le bendiga grandemente. La hermana Minerva Gunupan dice: amén, la palabra, mientras se leía el mensaje. La hermana Nedinanco dice: que el Señor bendiga, pastor.

Hermoso el mensaje, amén. Hermana Jessica Duarte, Dios le bendiga. Y hermano Jorge Enrique Leal Yeufo, muchas bendiciones, mi hermano Jorge Enrique. También la hermana Erika Monsalve dice muchas bendiciones, hermano. Y el hermano Roberto Martínez, también Dios le bendiga grandemente a nuestro hermano allí, ¿no es cierto? Que está junto a nosotros en esta mañana. Ya, ¿no es cierto? En los últimos minutos, ya, ¿no es cierto? En el programa el día de hoy. Hemos estado toda esta mañana, ¿no es cierto?, compartiendo junto a ustedes de todas las maravillas, ¿no es cierto?, del Señor, las cosas maravillosas que hizo el Señor, que ha hecho y que hará, o que está haciendo y que hará también, ¿no? El Señor hace todos los días cosas nuevas, cosas maravillosas, para que podamos, ¿no es cierto?, nosotros tener la ayuda de Dios cada día en nuestras vidas. Vamos a continuar con nuestras alabanzas. Y ya estamos de vuelta junto a ustedes en su programa Vencedores en Cristo.

Amén, gloria al Señor. La senda ancha dejaré, decía, ¿no es cierto? Esa hermosa alabanza. Esa es lo que tenemos que hacer, ¿no es cierto? Dejarlo todo, como dijo el apóstol Pedro al maestro. Nosotros lo hemos dejado todo, Señor. Y nosotros también, ¿no es cierto? Como hijo de Dios tenemos que dejarlo todo. Dejar toda la avaricia, toda orgullo, toda impiedad, toda todo mal pensamiento, toda avaricia, como decíamos, ¿no es cierto?, de ya dejar de buscar las cosas de este mundo y buscar más las cosas de arriba, ¿no es cierto?, las cosas espirituales, las cuales nos llevan al Señor. Así que les ayude a cada uno de ustedes, dice, no hagas tesoro en este mundo, sino haz tesoro arriba en los cielos, donde el orín corrompe, ¿no es cierto?, ni la polilla mina. Allá donde hay que ser, porque acá el ladrón puede hurtar, o la polilla mina, ¿no es cierto?, se rompe, y el orín corrompe, ¿ya?, se daña. Entonces, bendiga, Señor, a cada uno de ustedes, su vida, sus corazones, para que sigan, ¿no es cierto?, adelante, alabando y bendiciendo el nombre del Señor, pero con un corazón contrito y humillado. Vamos a orar al Señor ya para despedir el programa el día de hoy. Bendiga, Señor, a nuestra hermana Marisol Muñoz, allí en el lugar de Futrono. Y también saludamos en esta hora, la verdad es que yo ni siquiera le pregunté cómo se llamaba la hermana, junto a su esposo, que andaba la noche del lugar del lado de Futrono, por ahí, no me acuerdo cómo me dijo usted más el lugar. Pero Dios le bendiga si ella me está escuchando, o el hermano me está escuchando también, ¿no es cierto? Dios se va a dar cuenta inmediatamente que estoy hablando de ellos. La hermana me dice que su esposo también trabaja en un programa radial ahí en Futrono, en la emisora de Futrono. Así que Dios le bendiga grandemente. Son los hermanos que andaban junto al predicador de anoche allá en el lugar de Valdivia. El hermano Luis Sandoval, Dios le bendiga a nuestro hermano Luis Sandoval ahí en el lugar de Futuro 1 también. Bueno, él vive también para arriba, para Pumol, parece que me dijo. Así que Dios le bendiga grandemente a todos ellos en este día y continuando, ¿no es cierto?, siempre adelante con el Señor. Oramos al Señor entonces, inclinamos nuestro rostro y oramos a Dios. Padre Celestial, te damos muchas gracias una vez más. Bendito Dios por esta maravillosa oportunidad que tú nos has dado de poder compartir junto a nuestros hermanos este maravilloso culto, este programa radial. Bendito Dios, cual hemos podido estar, Señor, alabando y bendiciéndote. Bendito Dios en esta hora. Bendiga, Señor, a cada auditor en esta hora, bendito Dios, a los que están en la radio como a través del Facebook. Bendígale grandemente, Señor amado, a través de tu palabra. Los enfermos, Señor, sean sanados a través de esa sangre preciosa, Señor, que Jesucristo

derramó allí en la cruz. Bendito Dios, bendígale a cada uno de ellos, Señor Padre Celestial, aquellos que vendrán, Señor, también a sumarse y podrán también, Señor, gozar la fila de este evangelio maravilloso. Gracias, mi Dios, por todo esto, Padre amado. Le pedimos, Señor, misericordia cada día. Bendiga, Señor, aquel que cada día, Padre amado, te busca de más cerca, bendito Dios, tratando de hacer y agradarte conforme a la voluntad, Señor, de lo alto. Gracias, mi Dios, por todo esto, bendito Dios. Le pedimos, Señor, este favor en el nombre de Jesús, nuestro Salvador, y queremos dar término a este programa, Señor amado, con esa bendición que emana de lo alto, que es la del Padre, Hijo y Espíritu Santo. Amén y amén. Gloria al Señor. Que Dios les bendiga grandemente, mis hermanos. Será hasta una próxima oportunidad.

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1: Es la una, con un minuto.
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1: Él siempre está ahí.
0: Para levantarte.
1: Para levantarte.
0: Su misericordia es nueva.
1: Cada mañana.
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0: Son las 5 en punto.
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0: Son las 7 en punto.
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0: Son las 8 en punto.
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